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1: Un momento, presten mi atención. En esta hermosa reunión, alguien debe de cantar.
2: ¡Que cante el jilguero!
3: ¡Sí, que cante!

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Radio Caricia te da la hora. 4:53.

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1: 5:13.
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1: Amigos, bienvenidos a una cita con su destino en su programa Encuentro con lo Desconocido. Muchas gracias, mis amigos. Gracias a todos ustedes. ¡Qué hermosos testimonios! ¿Cómo han encontrado la solución a sus problemas? Sí, hoy ya no hay deudas, ya no duele el cuerpo, ya no están estresados, ya duermen bien por las noches, ya no le vienen a romper la puerta para cobrarles, ya nadie los llama para amenazarlos, porque pagaron sus deudas. Ya, ahora ha quedado todo saneado, pagado, porque algunos habían recibido hasta amenazas de muerte, de cobradores, de prestamistas, y ellos prestaron ese dinero para pagar diario, pero se presentaron momentos en que las ventas estaban en el suelo, y mucha gente que se encontraban muy mal y no habían buenas ventas porque el negocio tampoco estaba surtido, porque todo lo que vendían, todo para pagar, entonces no había capital para invertir, y sin mercadería no hay clientes, no hay clientes, no hay ventas. Amigos, ustedes comerciantes que están escuchando, usted que está endeudado, usted que está con la soga en el cuello y que dice, mi problema no tiene solución, porque debo por un lado, debo por otro lado, debo al banco, debo a la caja, debo a los prestamistas, ya no sé qué hacer, debo incluso hasta la familia. 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Estamos en una semana especial, una semana de reflexión, momentos en los cuales muchos tienen que reflexionar respecto a cómo llevan su vida, porque hay muchos que están desordenados completamente. Y no es que sean malas personas, pero han caído en problemas de vicios, el alcoholismo, perdieron el trabajo, se han desentendido de sus hijos, tienen pequeños y muchas veces su madre no se abastece para poder mantenerlos. Y hay quienes viven muy mal, no tienen ni siquiera su alimentación. Hay otras personas que están luchando para volver a recuperar su hogar, porque cometieron errores, porque se equivocaron, porque fallaron, porque traicionaron. Y ahora están arrepentidos, pero no recibes el perdón. ya tienes a tu familia destrozada. Y ahora te preguntas, ¿qué hacer? ¿Cómo lograr que esa persona vuelva a tenerte en su corazón? 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Hay que enmendar esos errores. No puedes vivir de esa manera. No puedes forjar tu felicidad en base al sufrimiento de otra persona. Usted, señorita, usted que ahora estás con alguien que sabes muy bien que tenía a su esposa y que dejó a su hogar y ahora algo te remuerde la conciencia. Sabes que has hecho mal, sabes que has cometido un error, pero no entiendes por qué estás actuando de esa manera. Cuidado, puedes haber sido víctima de un amarre, de un daño, de un encantamiento. Todo esto hay que descubrirlo para saber cuáles son las decisiones correctas que tienes que tomar. 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Pero sigues enfermo. Y luego de sacarte tantos exámenes te dicen que no tienes nada, que solamente es un problema de estrés, que tienes que descansar, que tienes que aliviarte, distraerte. Pero usted sabe que no, que es algo más. Usted que siente terror por las noches, te levantas desesperado, tienes muchas pesadillas. Usted que siente que alguien lo sigue, que alguien lo mira. Eso no es normal, cuidado. La brujería existe, el daño existe. Usted, mi amigo, que trata de salir adelante pero no lo consigues. Usted, emprendedor, luchador, trabajador, ¿te has dado cuenta que la gente ingresa a tu negocio y se retira rápidamente como si estuviese apestando tu local, como si no aguantaran el mal olor? Pero tú no sabes ya qué hacer. Has intentado de todo y ya no tienes dinero para pagar tus préstamos. Estás en la quiebra. Te desesperas y no sabes qué hacer. Lo principal es no quedarte de brazos cruzados. Llámame. 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Por llamada directa al número o a través del WhatsApp. Yo he recibido la visita de muchas personas, entre ellos Eduardo, recuerdo claramente, que puso un negocio y se fue a la quiebra y no tenía cómo pagar el alquiler del local. Debía ya como 5 meses de alquiler. El dueño del local le dijo: aquí no vas a sacar nada, yo voy a ponerle candado a las puertas. Si no me pagas, no sacas nada. Él estaba debiendo de alquiler cerca de 10,000 soles. Para él, con un negocio tan bajo, era imposible. Imposible más las deudas que tenía aparte. Él me llamó y me dijo: Randú de la India, el señor vive en la parte alta del local, en el segundo piso. Me vigila todos los días, yo no puedo sacar nada, él está pendiente, todos los días me viene a cobrar. Lo poco que vendo, quiere que le vaya pagando. Pero la tienda ya no está surtida. Tengo problemas con mi familia, porque también estoy debiendo a mi familia. Le llamó las cartas y le dije: aquí vas a llegar a un acuerdo con el señor del local. No es que usted no le quiera pagar, sino que el negocio está bajo. Que le dé una semana, que le deje trabajar tranquilo una semana. Lo mismo se habló con el banco para refinanciar y también con una caja que estaba debiendo y sus familiares. Sí, él ya ha curado la suerte, florecido, iluminado, fue a hablar con todos y le dieron una semana. Él empezó a invertir porque sacó un préstamo y con eso surtió el negocio y ya curado, empezó a llegar la clientela, comenzó a la siguiente semana a ir pagando a todos según la ganancia que iba obteniendo. Así es como se solucionan los problemas económicos. Pero usted quiere salir huyendo. Usted, amigo, ¿por qué quiere salir huyendo de tu problema? Siempre vas a tener problemas. Usted tiene que saber aprender algo de finanzas. En el negocio a veces se gana y se pierde. Pero ahora ya perdió, ya aprendió la lección, ya sabe lo que tiene que hacer. ¿Cuántos comerciantes que me están escuchando estaban endeudados? Algunos con 20,000, 70,000, 100,000 soles y más. Vendieron su casa, pagaron la deuda.

0: así te lo regalen, lo pierdes. Tienes que curarte. Tienes que recuperarte, pero para eso hay que limpiarte. Así como este amigo pagó su deuda, trabaja sin ningún problema. Amigos, de esa manera se puede resolver, pero no te puedes conformar. No te quedes en el conformismo. 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No dejes que ese daño que te han hecho, no dejes que esa envidia que te tienen, pues termine destruyéndote. Y tus enemigos se salgan con la suya. Eso no es justo. No lo permitas. 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

0: Radio Galicia te da la hora. 5:59.
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0: Radio Galicia te da la hora.
1: 6:33.
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0: Radio Galicia te da la hora.
1: 6:49.
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1: 6:57.
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1: 7:21.
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0: La Rocaricia te da la hora. 7:29.
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Radio Galicia te da la hora. 7:40. 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

Radio Caricia te da la hora. 7:52. 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
1: Amigas y amigos, iniciando una nueva semana de este mes de octubre, ya estamos a través de los 107.5 de Radio Caricia, con una nueva emisión de Momento Deportivo, correspondiente al día de hoy, lunes 12 de octubre del presente año 2026. Lucho, ¿qué tal? Bienvenido a Momento Deportivo.
2: ¿Qué tal, Wilson? ¿Cómo estás? Muy buenos días, amigos de todo el planeta, aquí como todos los lunes, con tres mochiladas de información. Todo lo que quiere saber y escuchar el oyente, no solamente de fútbol, aquí hablamos hasta de sexo, hablamos aquí, así que este es el programa más completo de la radiodifusión en la región. Bueno, nos fallaron los del Senami, dijeron de que ayer iba Jove Wilson, y tú creo que de miedo a eso no has ido ni al estadio, porque decían que iba a ser con ventarrón. ¿Dónde está, dice, ese ventarrón? ¿Dónde está esa lluvia? Más mentirosos son estos. Ya. Así que ya no hay que creer a eso de Senamia, que por engañar ganan su sueldo. Parece yo nomás me voy y yo nomás les digo qué es lo que va a suceder. Ya. Bueno, hoy, ¿qué se celebra hoy día, Wilson? Hoy.
1: Bueno, en cuanto a instituciones. Hoy 12. En cuanto a instituciones.
2: No tengo retorno, Wilson.
1: En cuanto a instituciones deportivas se refiere, el día de hoy está de aniversario el Deportivo Cali, una de las añejas instituciones que se mantiene en la primera división del fútbol tarapoteño. Sí, pues. Saludos a los dirigentes del Deportivo Cali, que justamente está cumpliendo 73 años de vida institucional.
2: 73 años, ¿no? Ajá. 73 años, un equipo que en la década de oro de esta institución nos representaba a nivel
1: regional
2: y traía como rivales a equipos de la costa. También todos los que jugaban en ese entonces eran de la costa y se quedaron ya por acá a ser patria. Muy bien. Así que un abrazo para todos los hinchas del Deportivo. A esos buenos hinchas, no a esos los que se van
1: a gritar
2: y sin dejar ni para el agua, ya se van enfadando, ya como si esa sería la solución. ¿Ya? Así que con esta breve introducción, después vamos a hablar del ámbito nacional. Vamos al encuentro de nuestros titulares. Titulares, señores.
1: Todavía no, Lucho. Avance.
2: Avance.
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2: El Poderoso, luego de su revés en Cerro de Pasco, buscará mantener la punta del Grupo A. Todos somos Unión Comercio. 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
1: De esta recta final ya de la Liga 2, otra derrota más ha sufrido el Comerciante Fútbol Club de Iquitos. Ya están queriéndole sacar de vuelta al Bengochea, porque esa es la ley de la vida. No les va bien, el director técnico es el culpable.
2: Así es. Y ayer el Real Madrid de Xanao, luego de ir perdiendo hasta el primer tiempo 1-0, todo por no saber meter gol de penal no sabía hacer gol de penal, mi sobrino Diego remontó el marcador a 2-1 para la región San Martín. El campeón sigue vivito y coleando en el puesto 21.
1: Mientras que con los triunfos, lógicamente, que obtuvieron el día de ayer nuestros representantes, Waha ya está seguro. El equipo de Xaná Fútbol Club tiene que esperar, lamentablemente, la última fecha para conocer si es que confirma su participación en la segunda fase, ¿no?
2: Sí.
1: De esta nacional.
2: Con 10 puntos que lo ha hecho a merced del Xaná y del Sachapuc, porque el Sachapuc le ha hecho 6 y al Xaná 4.
1: Sí, pues.
2: El cuadro sicino, el subcampeón, debe mantener esa ubicación para ser cabeza de serie, cabeza de llave en la otra fase y decidir jugar primero de visita y luego de local. Todas esas ventajas tienen los 16 primeros de la tabla por la pita que se rompió.
1: Y la Linfa dio a conocer los pares de la Interregional del Campeonato de Ascenso Femenino, que lo daremos a conocer en nuestra emisión del día de hoy.
2: Así es. Y documento que bajó de la Linfa a la departamental no se ha dado a conocer, no se compartió a los responsables de a los equipos participantes y dirigentes de esta parte de la región. Y ante esa situación ayer se jugó realmente en zozobra en el Carlos Vidal. No se debió haber permitido el ingreso de la gente, pero bajo responsabilidad del organizador se permitió por lo menos siquiera los 300 y pico que llegaron al Carlos Vidal García, ¿no?
1: Sí,
2: que
1: sí, no estaba prevista esta situación, muy poca gente. Lamentablemente, pues, la situación del mismo equipo Xaná Fútbol Club era una incertidumbre, no se sabía si entrenaban, cómo era la situación, y esto lógicamente motiva también para que algunos aficionados que son anuentes, participantes desde las tribunas, dicen, no voy ahí. Esa es la situación, pues, del fútbol amateur.
2: Si el equipo rival de ayer se queja, Wilson, hace llegar esta observación.
1: Sí, pues.
2: Y si la Linfa le
1: da la razón.
2: Le da la razón y pruebas hay, no sé de quién va a rodar su cabeza. De mí no va a rodar mi cabeza, porque yo soy un simple colaborador nada más. Nada más, señoras y señores. Ayer los muchachos del Real Madrid de Xaná terminaron pidiendo agua. Ayer de verdad faltó el agua, no se tuvo la cantidad de agua como para que abastezca a los jugadores, hasta los árbitros han pasado ayer. Sí.
1: Mientras que hablando del fútbol profesional, entre comillas, por el campeonato de la tercera división, el equipo de Ucrania ya está en la segunda fase de esta Liga 3, mientras que el Tahuixco, al golearle 8-1 a ese equipo que sencillamente dio pena, se salva de la baja. Y el Tahuixco otra vez, el próximo año, tendrá que seguir jugando en el certamen de la Liga 3.
2: El campeón, el Xaná, el Real Madrid, vuelve a los entrenamientos. Hoy no hay tiempo que perder ni nada que celebrar. Todavía se tiene que viajar hasta Trujillo. Y pasado mañana llega el duro. El duro con el Villis. Para todos los muchachos que todavía les falta nivelar sus remuneraciones, ¿no?
1: Bueno,
2: así que seguir trabajando, muchachos. No hay que mirar atrás, porque si no estaríamos haciendo como Michael Jackson, que ganó mucha plata caminando para atrás.
1: Vamos entonces, señoras y señores, a lo que justamente es nuestra nuestra tanda publicitaria.
2: Y la tabla del clausura, después de los resultados que se han obtenido en esta fecha en la Liga 1, ha quedado Wilson más apretado que Sipuna de Motelo.
1: Sí, pues, sin querer queriendo, Sporting Cristal ya es líder de este clausura, que sencillamente se va a disputar hasta el final con todo entusiasmo y con toda identificación. Solamente esperamos que este VAR no siga, pues, malogrando los espectáculos del fútbol.
2: Hasta cuatro equipos están en el primer lugar. Cuatro equipos están en el primer lugar en esta tabla, con 22 puntos. Algunos primeros, segundo, tercero, por diferencia de goles. Y ahí nomás va seguido la U con uno menos, 21. Y el Alianza tiene que seguir ganando para montar, superar esta tabla a fin de evitar el jugar ya la definición del título nacional. Bueno, ya vamos a comentar de todo esto más adelante.
1: Nuestros equipos profesionales del Perú, ¿no? Se sacan el ancho entre ellos. Luego, desilusión para todos los peruanos en la Libertadores y Sudamericana. Vamos ahora sí a nuestro departamento publicitario para volver con la versión larga de lo que ustedes acaban de escuchar.
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1: 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Profesores Aldo Grandes Carranza y Janina Ríos, unidos en familia junto a sus yuyitos, Kaomi Dorita y Miki Brandi, saludan al Deportivo Cali en su nuevo aniversario e insta a todos los que dicen ser aguajinas que por favor apoyen al equipo para del próximo año empezar en el distrital, ir a la provincial, departamental, a la Nacional, a la Liga 2, a la Liga 3, 1, 2, 3. ¿Ya? Saludos entonces para el Deportivo Cali, en cortesía de Aldo Grandes Carranza, tremendo dirigente, y su señora Janina Ríos, junto a sus muchachitos Kaomi Dorica y Miki Brandi. 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
2: 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Atención, Xanao, ya vienen los saludos para los que ayer se despidieron en las puertas de este pechito. Agradecido, Wilson, por el score que les he dado. Ya me tenían podrido, ya gritando ahí en la tribuna, ¡vamos! Y yo les había dicho, mire, está permitido que ustedes solamente pueden victoriar un gol, no estar gritando al árbitro ni cosas por el estilo. Ya les voy a explicar el porqué, pero antes quiero agradecer a Rectificaciones Hans en Girón José Olaya 1029, el mejor en todo trabajo de rectificado de motores, así sea de tractores, sea de tanque de guerra. 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Las 9 de la mañana, oh, 9, 8 nomás es, soy loco. 8:25. Bueno, en Xanao a esta hora se reúnen Wilson en el taller del chino George Torres, el taller de motos Garaván. Se reúne la gente, igual que van a esperar boca de urna, sí. Total, para gorrearle a su radio que está sintonizado desde la madrugada en Radio Caricia. A todos los que nos están escuchando ahí, a los hinchas del Real Madrid, el Xanao Fútbol Club, un saludo por sacrificar una hora y media todos los días por escuchar el programa. 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Me han dicho que van a mandar a la radio Wilson platanito, aunque sea flaco, igual que diente de león. Van a mandar puspinito, van a mandar carne de carachupita, huevo de pucasinga, porque les he dado pues en la yema de su chungo, cuando el equipo perdía 1-0 en el primer tiempo y empezamos con este marcador, y ese equipo se puso a jugar bonito, ¿eh? Ya les voy a explicar por qué quieren mandar de vuelta todo lo que estoy diciendo. Porque les he dicho, ¿por qué se desesperan? ¿Ah? ¿Por qué sufren? 2-1 se va a terminar el partido. 2-1, escuchen. 2-1, y cuando terminó el partido 2-1, me estaba mirando. Este señor no sé qué tiene.
1: Pero ser hijo, sí, de Dios,
2: pues. No sé qué tiene este, a ver. Sí, vamos, solamente entonces, tienen ya que creerme, nada más. Sí, nada
1: vamos,
2: más.
1: Entonces, señoras y señores,
2: vamos a con
1: el, la versión larga de nuestra información. Y estamos en línea con el profesor Adalberto Ibáñez Quiñones, a quien le damos el pase respectivo con lo que tiene para el día de hoy en Momento Deportivo. Adelante, profesor.
2: ¡Profe! Sí, creo que le hicimos esperar tanto de que ya se desanimó el profe Adalberto Ibáñez, quien le hemos tocado su corazoncito, porque hoy es aniversario del Deportivo Cali, el equipo que en la década del 70 fue su mayor apogeo, como consideramos nosotros como la década de oro del Deportivo Cali. Seguramente él más que nadie conoce esa historia, está en su mente lúcida todavía los nombres de quienes han sido los dirigentes que más han sobresalido, más tiempos han conducido al Cali, empezando por el doctor Leonel Flores Sánchez, que en paz descanse.

inicio de semana, donde se presume va a haber un fuertísimo calor y que nos recomienda cuidado extremo de salud. Una fecha muy especial, como ustedes han señalado, para la gente del Deportivo Cali, un aniversario más de una vieja institución que se ha mantenido por mucho tiempo, porque las raíces son profundas en el aficionado en Tarapoto. Y qué coincidencia, el día de hoy ya se está adelantando a un hecho funesto la apreciación de Lucho, cuando dice Leonel Flores que en paz descanse. No, él está mal. En este momento está extremadamente mal en el Hospital de Salud de Tarapoto con respiración asistida. Y es el momento oportuno para rendir homenaje, como quisiéramos tener la capacidad y el poder para que nos escuche. No somos literatos para verter una opinión adornada con exquisitez lingüística para significar la trayectoria de un hombre que verdaderamente entregó su vida a una profesión, pero con criterio social. Para él no hubieron los colores, los apellidos, ni las procedencias, todos por igual. Y si no tenía dinero, todos por igual los atendían. Esa virtud que lo envolvió como profesional de la salud lo llevó a ser considerado y querido por toda la sociedad tarapotina. Como presidente del CAL, ¿cuántas veces reelegido? Se hizo rodear de profesionales, de empresarios que coadyuvaron con él para mantener al CAL en el sitial que lo supo mantener durante su permanencia como dirigente. Todos recordamos aquellas inmemorables tardes con equipos de primer nivel que lo fomentaba el doctor Leonel Flores Sánchez. El día de hoy mis palabras se tornan muy limitadas para significar la trascendencia del trabajo de un personaje. Aparte de su felicidad como dirigente del Deportivo Cali, vale más su capacidad y calidad ciudadana. Por eso es que el día de hoy pedimos una cadena de oración para que le dé vitalidad tal vez Dios, y si no, que le dé el eterno descanso, porque su estado es sumamente grave. Ahí están sus familiares, seguramente alguno de ellos nos está escuchando. Que sea el por favor de a toda la familia de nuestros sentimientos, de nuestro reconocimiento. Fue uno de mis primeros amigos en Tarapoto el año 1970, y desde aquel entonces nunca hubo una animadversión, nunca hubo un malentendido, y siempre un reconocimiento a mi persona y yo hacia él por la forma como me trató, por la forma como se comportaba como profesional y ciudadano. Un homenaje entonces de esta naturaleza en un día trascendente para el Deportivo Cali, pero todos deben meditar en esos momentos tan hermosos que los ha hecho mención Lucho en la década de los 70. Bueno, amigos, como repito, mis palabras no son tan elocuentes como para rendir el justo homenaje a un hombre que hoy se debate entre la vida y la muerte, pero que se mantendrá eternamente en nuestros corazones por su calidad humana, su calidad profesional y su calidad de dirigente deportivo. Bien, ojalá que estas palabras taladren los corazones y el sentimiento de todas las personas que lo conocieron y estén con ellos.

0: en esta cadena de oración. Bien, amigos, la vida continúa. Son dramas que deben producirse, porque esa es la condena de todo ser viviente. Pero la vida continúa y la actividad deportiva también. Y voy a referirme a lo que es el voleibol. El equipo de Tocache desistió para presentarse en la definición departamental de la categoría sub-3. Tampoco lo hizo el equipo de Moyobamba. Por eso, Tarapoto ya está clasificado para la etapa regional que debe de realizarse del 20 al 23 del mes en curso en la ciudad de Chiclayo. Y para ese fin, la Liga Distrital de Morales ha organizado un evento que tendrá como referencia cronológica la presente semana, viernes, sábado y domingo, un certamen macro regional de voleibol con presencia de equipos inclusive de la ciudad de Yurimagua, de Moyobamba, de Huancuy, de Tarapoto, de la Liga de Tarapoto, que diga de paso, ya está totalmente con su documentación saneada para comenzar a activar a partir del próximo calendario deportivo. Entonces todos a colaborar, y los recursos que se obtengan de este certamen servirán para que el equipo moralino acuda al regional de la ciudad de Chiclayo. Hay mucha actividad en cuanto a voleibol se refiere, y nosotros estamos para atenderles, ayudarles, y hagamos todo lo posible para que el voleibol continúe por camino exitoso. De ahí que un saludo especial al presidente de la Liga Digital de Voleibol de Tarapoto, al empresario don Walter Paucar Ochoa, que es el que preside la Liga Distrital de Voleibol, Liga Distrital Mixta de Voleibol de Tarapoto. Y el día de hoy, señores, no olviden que ayer ya arribó el profesor Sanabria, que es el técnico en Voleibol Playa. El día de hoy comienza a las 8:30, en breves instantes, comienza el curso totalmente gratuito en la parte teórica en el Colegio San Antonio de Padua. Y luego en la tarde, la parte práctica en la cancha de Voleibol Playa de la Academia Voleibol Max en Morales. El día de mañana debe continuar este certamen, 2 días de fructífera labor. Todos los profesores, todas las personas que quieran enterarse de los pormenores de esta hermosa disciplina voleibol playa, pueden asistir y participar del curso, que es totalmente gratuito y que es la colaboración de la Federación Peruana de Voleibol y el apoyo de la UGEL San Martín. Amigos, hay mucha información en lo que a fútbol se refiere. Felices los aficionados a la Copa Perú, pero les decimos que la celebración estaba bien, pero que ahora deben meditar. Faltan partidos decisivos y es necesario que se trabaje y se asuma la responsabilidad de lo que debe venir este presente fin de semana. Gracias, Wilson, gracias, Lucho. Como le repito, el doctor Leonel Flores Sánchez está muy grave, extremadamente grave, en el Hospital Estadú de Tarapoto. Nuestras oraciones para él. Gracias, amigos.
1: Perfecto, Alberto. También a nosotros nos preocupa esta situación, pero son cosas de la vida. Dios es el que dispone si seguimos o no en la tierra donde vivimos. Cosas bueno, preocupantes y lamentables que nos da la vida. Seguimos con la información deportiva en los 107.5 de Radio Caricia y Momento Deportivo.
2: Así es, entonces, esos años del Deportivo Cali. Así que hacemos un fe de rata, Wilson, por haber dicho que ya descansaba en paz el doctor Lionel. Un fe de ratas que nos hizo caer en cuenta que todavía el doctor lucha por su vida en un centro de salud de Tarapoto. Qué pena, ¿no? Qué pena. Un hombre que ha hecho mucho por el deporte y especialmente por su Cali querido, esté agonizando, luchando por su vida. Y nosotros en ese entonces, Wilson, tú ya eras ya pues todo un joven, ya mozandero, ya. Uh-huh. Y yo todavía era muchachito. Muchacho, ¿no? Pues 10 años, 11 años tenía yo y todavía no tenía plata para pagar mi entrada, pues de menor creo era de 12 años para abajo, de 10, no sé cómo era, pero en un partido así tenían que entrar menores haciendo cola. Y yo era tan conocido que cuando me veían en la cola de muchachos, Luchito, ven, vas a entrar conmigo, permitían que ingrese un adulto con un menor. Y me hacían entrar, pues, no, y ya no estaba haciendo mi cola. No tenía que perder ni un partido del Cali, pero pues si venían de Trujillo, ese Pucalá de Trujillo, ese equipo de Ica, ya no me acuerdo. Ya, sí. 8 de la mañana con 42, 8:42, y desde el día jueves ya hemos tenido partidos por la Liga 1. Y los resultados se han venido acomodándose, como el que se dio el día jueves, en el feriado del jueves, el día en que se recordó el combate de Angamos, 147 años, y también la muerte del Che Guevara. El Moquegua de local cayó 2-0 ante Cienciano. Grau 0-0 con el Chancas el viernes, solitario partido. Garcilaso y ese resultado les favoreció a toditos los que venían atrás en la manada. 1-0 cayó ante el Huancayo y esa tabla se ha puesto más apretado que pantalón de torero. El sábado, ADT 0-0 con el Cajamarca. Comerciantes 1-1 con el College Juan Pablo y Universitario, que perdía 2-0 con esa defensa. Hoy no sé cuándo le van a votar a ese Rivero. El Cuesta le ha hecho Micho Murillo. ¿Cómo no buscan un defensa igual que el, cómo se llama, esta defensa que no se podía pasar, que se parece a su yerno del dibujo? Es que acertaba con peine, el del Águila. ¿Cómo se llama? Ayúdame, Wilson. No, Galicchio, no. John Galicchio. Ahí está, ese Galicchio, a ver, pues que le esté haciendo es quest, como le hacen a ese Rivero, le hace tremendo platanazo por las 2-0. Luego, en 3 minutos con el ingreso de San Valera, empataron. No sé cómo eran empatados, ojalá que no haya sido goles del árbitro. 2-2. El UTC ayer domingo volvió a perder. Cristal está primero con ese triunfo en la tabla del Clausura. Boys también perdió el paso. Venía bien el Vamos Boys ante en el Callao, le dejó ganando el Alianza Atlético. Y en el Cusco, al Cusco Full Club le dejó ganando arriba Alianza 2-1. Y con esto la cosa está más interesante que nunca. La tabla está más apretada que Sipuna de Motelo en la Liga 1. 8:45 la hora de Pollería Carlín, la Pollería. Perfecto. Ahumado Lozano está, que atiende a todos los que están volviendo de Tarapoto después de venir a ver el partido. Que han venido pues a ver ese partido de la UNAP. Están que compran sus cecinas y sus chorizos, Wilson. porque si no, no los van a recibir en Iquitos, ¿ya? Que están llevando huascaporoto, cuero, todos los derivados del cerdo.
1: Seguimos, amigas y amigos, con la información deportiva. Y esta lingua ya ha hecho los grupos, las llaves de lo que va a ser a partir de este fin de semana la fase de regional, interregional del fútbol femenino, ascenso. Aquí están entonces los pares, ¿no? El equipo de Chasqui de Cajamarca estará eliminándose con el Zarumilla de Tumbes. El equipo de Zafra Fútbol Club de Lambayeque, ¿no?, estará enfrentándose a las Dunas de Ica. El representativo del Sporting Piura de Piura estará enfrentándose a Santa Melania de Ancash. El equipo de Trujillo Fútbol Club de La Libertad estará enfrentándose al Atlético Cantolao del Callao. Tomodachi Fútbol Club, nuestro representante, estará enfrentándose a Shipibo Fútbol Club de Ucayali. El equipo de Real Amazonas, que es de Yurimaguas, Loreto, estará jugando con el equipo de Torres Fútbol Club de Huánuco. Colmillo de Lima estará enfrentándose al Huáscar de Ayacucho. El equipo de Estela Maris de Arequipa estará enfrentándose al Garcilaso del Cusco. Sport Quilas de Apurímac frente a Tigres Fútbol Club de Junín. Bentín Tacna Heroica de Tacna con Simón Bolívar de Moquegua. Y finalmente Villa Rica de Pasco ante el equipo de Altinos de Puno. Son pues los pares ya que se han formado un solo partido y conoceremos ya a los que estarán en la segunda fase o segunda etapa interregional de fútbol femenino.
2: Eso, hoy día tenía ya que dar a conocer la fecha, qué fecha juega, porque se juegan dos fechas, 17 y 18
1: y también, ahí es eliminatorio.
2: También los escenarios y la hora, Wilson.
1: Todavía no.
2: Ayer estuvimos en el estadio con Omar Vera, en el partido de el Chanao con la UNAP, y él también
1: no sabe.
2: Nos ha manifestado y coincide con la información que manejamos que recién hoy día les van a comunicar. Algunos ya tienen el día en que van a jugar, la hora en que es. El único que no sale del partido que va a jugar Tomodachi con las Shipibes. Porque ese ganador, que debe ser Tomodachi, va a enfrentar al ganador de Loreto con Huánuco. Loreto Huánuco, en la otra fase. Así que esperamos pues que no le hagan tan largo. ¿Por qué? Está preocupado Omar Vera. Porque él también necesita tener tiempo para hacer gestiones, para solicitar movilidad. Y la Universidad Nacional de San Martín es una de las instituciones que le ha dicho, señor Vera, todo pedido de apoyo se hace con tiempo. Si lo hace usted en su momento, de repente no va a ser posible. Mira, ve, cuánto perjudica a un club el hecho de no tener las cosas rápidas. Igualito como ha pasado con el Infa para el...
3: Pero siente. ¿Qué será? ¿Qué será? ¿Qué será? 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
2: El partido del día de ayer, el equipo de la UNAP, y estén sancionando, multando o pidiendo 3 puntos, decía Voltes, que han perdido en buena ley. Ya, entonces Omar Vera, en cualquier momento le vamos a preguntar, antes de cerrar el programa, le vamos a preguntar si ya tiene de repente la información a la mano. 8:50, seguimos con más en Momento Deportivo, gracias a Agroveterinaria Cosecha. 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Y por tu casa no pasa, de Wilson.
4: No pasa,
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1: Seguimos, amigas, vamos con más información. Con la información.
2: Liga 2, ¿cómo estamos en Liga 2, Wilson? Liga 2.
1: Bueno, el Unión Comercio está en el líder, ¿no?
2: Sí.
1: Hoy día debe ganar para mantener.
2: Pero ya pues le están soplando la nuca, ya con 4 ya está,
1: sí,
2: este.
1: Pues, pirata. El que sí está recontra preocupado es la dirigencia del Comerciante Fútbol Club, que también sufrió una nueva derrota en esta tercera fecha, y esto motiva que esté en la última ubicación solo con esos 2 puntos que le dieron de bonificación. Y esto ya está haciendo pensar para que dizque el Bencochea esté dando un paso al costado, porque esa es la ley del director técnico. Pierde un equipo, mamá mía, gana, todos los problemas se olvidan. Son las 8 de la mañana con 52 minutos 30 segundos. Seguimos, amigas y amigos, con la información deportiva en los 107.5 de Radio Caricia. Bueno, lo que han hecho los equipos sanmartinenses el día de ayer es loable, ¿no? Miren, ve, loable, más loable es el resultado que obtuvo el Sport Huaja allá en este estadio Cuela, donde es muy difícil para todo rival jugar. El equipo de Huaja está con 10 puntos en la tabla de colocaciones, mientras que el Xaná Fútbol Club tiene 21 puntos. Está en la quinta, en el décimo lugar, el Sport Huaja.
2: 21 puntos tiene.
1: No, el Sport Huaja. Y
2: está en la ubicación 21.
1: El Xaná Fútbol Club está en la ubicación 21. O sea, Huaja está en el puesto 10 y Xaná Fútbol Club está en el 21. Y cualquier cosa que suceda el próximo domingo en San José de Sisa, Huaja ya está clasificado. Posiblemente esté clasificado el Xaná Fútbol Club, porque esta última fecha de la primera fase va a ser definitivamente decisiva, determinante, para conocer a los 32 que continuarán en la etapa nacional de la Copa Perú. Esas son las consecuencias de no saber ganar en su reducto, ¿no? Porque luego de haber empatado hartos partidos en Lamas, ayer la sonrisa se vio en la dirigencia del Xaná Fútbol Club, porque mire, ganó no en Lamas, sino en Tarapoto,
2: ¿eh? Y ayer pudo haber llegado más gente de lo que hemos visto, sino que por todos esos inconvenientes que las mismas autoridades, la departamental, el club y todos los que han colaborado para que este partido juegue siquiera con esa cantidad de espectadores, no tenían la seguridad. ¿Se promociona o no se promociona? Hasta que tuvimos que también entrar a tallar ahí, para que pueda haber pues presencia policial. Se habló hasta con el diputado Pancho Gatica, que quiere mucho a mi sobrino Tiago, ¿no? Quiere que llegue hasta la selección, ha movido sus influencias, ha llamado hasta Iquitos para que en Iquitos se firme ese permiso, en el IPD de Loreto, que ha estado acá el señor, y nos ha dicho hay que tener cuidado porque ustedes son organizadores. Pedir al público que no grite, que no recrimine al árbitro. Si es que hay gol, mejor que no se celebre, ¿no? Por eso es que hasta cuando narraban se escuchaba más el volumen de la narración que del público, porque el público tenía que aguantarse ahí por estas condiciones que han puesto la organización, ¿no? ¿Y qué tal si hubiera pasado alguna cosa que se escapa del control, ¿no? O Leatz Fritz hubiera rodado cabeza de los que han arriesgado como en sus cargos para que el público ingrese. Si se promocionaba este partido de manera normal, si todo hubiera dado los trámites en su momento, Wilson, esto por lo menos llevaba el doble de asistencia, que a veces ni siquiera en Lamas se da, a pesar que es ahí su localía del Real Madrid. Pero al final el resultado es lo que satisface y alegra, porque hubiera sido, como dicen los paisas, peor que no se gane ni en la taquilla y no se gane ni en el partido. Partido fue no tan fácil para el equipo del Real, para el Xanao, que empezó con un marcador en contra, había un penal, el árbitro de correcta actuación, no hay nada que observar al árbitro, manejó bien los criterios, las tarjetas, las sanciones, etcétera, etcétera. Teníamos para ir al descanso 1-1, mi sobrino bien. Otra vez, por querer patear igual que el Neymar, por la pita que se rompió. Ni siquiera pues le mandó adentro del arco, le hizo estrellar en el travesaño. Y ya con esa con ese gol marrado decíamos, pucha, más todo está en nuestra contra. La gente ya comenzaba a desesperarse y los que más sufren son las mujeres. Y mujeres ya de edad, Wilson, mujeres de edad gritan, no saben qué van a hacer. Yo les digo, tranquilícense, por favor, van a vetar a este estadio. Ya 2-1 vamos a ganar porque yo también soy local. Tengo que apoyar al equipo de mi región. 2-1, Wilson, cuando llegó el gol del empate, en el segundo tiempo también vi un penal, la gente se puso a, no sé de dónde, pues sacar un pica de periódico, igual que lo que hacía su mamá de Silvio Meléndez, la reina del Cali, lo que nos echaron todito, nuestras cabezas pica, ay Dios.
1: Entonces, ha ganado.
2: Pero todavía les digo, mira, antes de los 28, que es minuto de hidratación, vamos a empatar. Después, en el tramo de los 40 para arriba, ahí vamos a marcar el golcito. Entró Ollagues se puso a trabajar, se puso el equipo, como dicen,
1: se sacó el ancho,
2: mi sobrino, cambiaron a Diego. Entraron los que tenían que entrar y se quedaron los que tenían que quedar. Y bueno, Bernardo Rengifo puso pues el empate de vía penal. Y el capitán Slater Domínguez, como siempre, llega arriba para meter su cabeza, aprovechar su talla, su peso y poner un balón de cabeza, no tan fuerte, pero que fue suficiente para vencer la resistencia del arquero Loretano. Acá tengo toda la alineación, pero no. Ya no es necesidad estar diciendo quién ha jugado
1: ¿Cuándo nos faltaría?
2: Sí, noticias, sí podemos estar discutiendo que este juega acá, este juega mejor. Esas son tonterías.
1: Seguimos, amigas.
2: Así que 2-1, señores. Y por eso pues, me han dicho, profe, mañana te vamos a escuchar y vamos a mandar. ¿Qué quieres que te mandemos de encomienda? Allá, mándame cayuita, les digo. Cayuita, ese sachatomate. Por ahí si hay carachupita, aunque sea ese yangunturo, y si hay huevos de pucasinga, esos también, pero no todo de vuelta, porque la pucasinga no tiene más huevos. Yeah. Si son 3, 2, me manda y uno que queda ahí
1: de reserva. Seguimos con la información deportiva en los 107.
2: La Mishkichirri de alegría, les ha regalado su chupete a todos los que están volviendo ya a Shanao. Y se vaya pues una señora medio cojita, señora, ¿tiene chupete? Le dice que le dice, sí, le dice, ¿de qué hay? Y la Michi le dice, escoja, usted escoja. La señora piensa que le está insultando porque es cojita. Vamos, y ahí dicen, ¿qué le compraría?
1: Ya. 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Un cordial saludo para el niño Bastian Ignacio, ya a nombre de su querida familia, la abuelita fundamentalmente Norit, así como también su tío el Adler. El cordial saludo para para el hijo de Adler, ¿no? De el muchachito Bastian Ignacio, a nombre también de su mamá Mary, de su tía Blanca, de su tío Harold, todo loco. Un cordial saludo. Si se amarga la abuelita, nos invitan a almorzar. Saludos entonces para estos muchachitos que están, bueno, a la expectativa de lo que hablamos, fundamentalmente de la publicidad de su abuelita. Saludos a Adler. Saludos, Harold, ¿ya? Tremendo saco largazos de lo que justamente es el trabajo en De Chico. Seguimos informándoles a ustedes, señoras y señores, a través de los 107.5 de Radio Caricia. 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
1: 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El Cali será campeón, dice el Aldo, el próximo año. Vaya. Seguimos, amigas y amigos, con la información. 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Seguimos con más información deportiva.
2: Bueno, recién el día de hoy ha bajado las bases, Wilson, del interregional del torneo de ascenso femenino. O sea, recién se actualiza, mira, cuánta responsabilidad también tiene el organizador en iniciar un campeonato incierto, que no tiene las bases, como se dice, de dónde agarrarse. Recién están enviando a todos los presidentes de las ligas deportivas departamentales de fútbol. Nos acaban de pasar, y como es un documento extenso y ya está jugando la interregional, el Tomodachi está esperando avanzar en esta fase, luego enfrentando a las aguerridas jugadoras de las Chipivas, y ahí están, pues están poniendo acá las sedes que ya hemos hablado, sí, la semana pasada, las llaves después de estos partidos que están esperando jugarse entre el 17 y 18, con qué llaves se van a enfrentar y todo hasta que termine ya. Vamos a darnos
1: lo
2: el
1: fundamental,
2: tiempo de
1: Lucho, es que sí. Queremos, ¿no? Que las chicas de Tomodachi ganen su primer partido, quede eliminado a su rival, y el Tomodachi siga avanzando en ese campeonato ascenso, ¿no? De la liga femenina. Y de esa manera hay que seguir pensando positivamente, dos equipos femeninos en la liga de fútbol profesional, ¿no? Uno es ¿cómo se llama? Que va a cambiar de nombre, es Yana Pumitas.
2: Sí, la Yana Pumas, que ya está en manos del empresario, el señor Palacios, que también ya lo llevó de gerente a mi sobrino Patrick Marino, que estaba con el Real Madrid. Y ayer también puso en manos de los directivos su renuncia al cargo de jefe de equipo.
1: Bien, seminario.
2: El señor Seminario Amasifuén. Sí. Y bueno, todo el comando técnico le dijo:
1: bestia, pues,
2: amigo, ¿cómo vas a hacer eso si tú eres medio equipo a la vez el Valdán? No, es de verdad que en todo el tiempo ya en que él trabaja, porque colabora también con el comercio y ahí como buen muchacho está escuchando, está viendo todo lo que se hace y él también ya va aprendiendo todo eso de los protocolos, así que no está ahí, como dicen, solo perdiendo su tiempo, está aprendiendo. En cualquier momento va a llegar a escalar en algún cargo ya que puede ser remunerado. Bien por él. Y entonces, de verdad que es un...
1: Ya renunció.
2: No le han aceptado. No, pues ¿cómo vas a irte a esa altura? Cuanto más te necesitamos, por favor, le han hecho cantar.
1: Bien hecho, no le han aceptado su renuncia.
2: Y no pudo irse. No pudo salirse del seminario con su capricho de querer irse. No, de verdad que su chamba del seminario es bien duro, porque la calle también está dura, ¿no? Bueno, y a raíz de los resultados que se han dado ayer, para ir a hablar ya del Unión Comercio, que nos convoca esta tarde al Carlos Vidaurre, el que paga pato, pues, es el entrenador. Así que en Iquitos, chao Bengochea. Ya le mandaron a su casa el Bengochea, ¿no? Ahora, si no nos creen, ya pues llamen ya pues a Iquitos. Ah, miren, pues nosotros aquí les decimos entonces, de broma, la noticia en el fondo es seria. El estilo es chistoso. Ya, llamen ya a Iquitos, que saquen la entrevista al Bengochea. Ya, díganle. Ahora van a preguntar vos por qué a Sali.
1: Porque no sabe ganar, pues, en la recta final. Dos partidos perdidos y solamente está con sus dos puntitos de bonificación en el último lugar de la serie respectiva.
2: Mientras que el comercio aún con la pérdida del partido en Cerro de Pasco, donde recibió goleada de 4-1, todavía sigue primero en su grupo con 5 puntos, lo va soplando ahí la nuca el Unión Minas, con 4, con 3 está el Pirata y también el Ayacucho, que van en el tercero y en el cuarto. Se vienen dos salidas al hilo del comercio. Okay. Después de esta fecha va a Ayacucho y de ahí se va también nuevamente de visita. Se va a jugar con el Pirata. Porque el Pirata, pues, ha venido la primera fecha.
1: ¿Y, pues?
2: Y con quien va a cerrar es con ese Minas. A ese Minas les queremos agarrar a la 1 de la tarde, o en todo caso a las 3, pero con un sol, pues, que quema. A ver si van a resistir ellos, así como joden haciéndonos jugar a las 11, a la 1. Cuando ese campo también se da el lujo de hacerse hielo, a ver si van a dar aquí en el calor. Así que aquí va a cerrar el comercio. Esperemos que hoy día de nuevo se vaya pues a 8 puntos y que en sus dos visitas, en sus dos salidas seguidas, también sume y acá se defina su clasificación al playoff final de este torneo Liga 2, que está también más enredado que pelea de pulpo. Porque van a pasar el primero de cada grupo más el mejor segundo para hacer las llaves de, ya para no decir playoff, semifinales, ya pues ya tanta vaina ya, si no, no nos van a entender.
1: Seguimos, ya. Amigas,
2: así que
1: amigos.
2: Hoy
1: todos al estadio,
2: el comercio tiene su público cautivo, así juegue a la 1, a las 11, así juegue viernes, juegue lunes, domingo,
1: se va,
2: tiene su gente, porque el comercio ya está en el corazón del hincha San Martín, así no sean de Tarbot, vienen de otras partes.
1: Así es, seguimos con la información deportiva, gracias a el recreo La Pupura. 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
1: 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Seguimos con la información deportiva.
2: 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Aquí en Tarapoto no hay otro que le haga competencia. Y el pasado sábado, Wilson, el equipo que nos está representando y con creces, la Real Academia del Pistolero de Martín Varela, le ha ganado a la UCB 2-1 en Trujillo. Y ahora ya está en nuestra ciudad, los muchachos están trabajando y la Liga Provincial trabaja para tener toda la documentación con los mismos protocolos de Liga 1, porque se va a utilizar el estadio, así que ya todos los documentos se tienen que elevar a la linfa para que no estemos pasando lo que ayer pasó en el Carlos Vidal García. El próximo sábado, señores, juega con el Copsolo a las 3 de la tarde y el estadio va a estar libre. 3 de la tarde. 3 de la tarde va a estar libre porque el Unión Comercio va a ir 2 fechas seguidas de visita. No lo vamos a ver. Buen tiempo al Comercio en el Carlos Vidal García. Y en esta cierre de fase, el Real, el Xanao va pues hasta Trujillo a devolver la visita, ahí cierra ya la fase grupo, jugando ante ese Inca. Es buen equipo, no se descarte que se puede ganar, pero favorito es el equipo del Inca por lo que ha demostrado en Lamas, donde lo hemos visto, está mejor para más afiatado que el Real Madrid, Xanao, pero en el fútbol cualquier cosa puede suceder. Y el conjunto de Waha va a seguir en su cancha ganando a todos los que vienen, ¿ya? Así que a ese Ani lo está esperando con unas ganas. Ese partido debe romper el récord de taquilla, Wilson, porque el resultado hace que el público esté muy motivado esperando la hora de este partido y devolverle lo que nos han hecho allá esos del Ani. Allá nos han ganado, pues, ¿no?
1: Sí, pues.
2: Nos han ganado. Y acá también van a morder el polvo de la derrota. Ya el conjunto Sicino, que es nuestro subcampeón, ya está entre los 32. Esperamos nomás que quede entre los 16 primeros para hacer cabeza en serie.
1: El Waha ya está clasificado.
2: Sí.
1: El equipo de Xanao Fútbol Club todavía no, amigas y amigos, porque lamentablemente hay equipos detrás del puesto
2: del 21. 21 podría irse al 33, Wilson.
1: Sí, pues, sí, porque la mayoría
2: perdiendo
1: la mayoría de los equipos que están debajo a partir del 22, ya sencillamente tienen poco margen de puntaje, Lucho, y eso lógicamente motiva para que ojalá, ¿no?, que el equipo del Xanao logre su clasificación. Creo que va a ser así, pero es difícil el partido último que va a jugar allá por Trujillo ante ese Inca Club Chao,
2: ¿no? Que no se deje golear nomás.
1: Por eso digo, que tiene que irse con la mente positiva y no está diciendo, ese Chao, ya les conocen también a estos jugadores porque les han enfrentado en Lamas, ¿no? Sí. Hablando de Lamas, el maleficio de ese estadio contra el Xanao quedó ya de lado, porque ayer, en otro escenario, ganó el equipo de Xanao por 2-1.
2: ¿Cómo está? ¿En qué ubicación está el Inca Chao?
1: Está arriba de Xanao, de Xanao. Prácticamente está también clasificado de lo que va a ser, señoras y señores, la segunda fase de este certamen nacional. Aquí también nos alcanzan un recuerdo histórico, ¿no? El 12 de octubre se celebra el Día de la Raza, dicen. Ve.
2: Sí, pero no es histórico, es Wilson.
1: De todas maneras. Sí. Y también ese Cristóbal Colón.
2: Se le decía, pues, antes, se decía que hoy es Día de la Raza, y yo por eso todos antes de los 12 de ya me guardaba para ir viendo a dónde salgo a mejorar mi raza. Sí. Así que hoy día de la raza, si pueden, pues, ¿no?
1: Llegó Cristóbal Colón a la América, pues, ¿no? También un 12 de octubre. De todas maneras, interesante, interesante este apoyo.
2: ¿Quién pues a venir primero? ¿Es el Colón o el Américo Vespucio? ¿Por qué le pone a América? Por eso el nombre de ese Américo Vespucio.
1: Pues, de todas maneras ya...
2: Porque el,
1: ya es historia. Pues, es
2: el
1: historia.
2: Loco de Colón, él había dicho que llegó a las Indias. Ahí están esos indios, ve. Y desde allá nos dicen indios.
1: Ese, bueno.
2: Una grandísima. Así que, no, ya no quiero celebrar de paso que ya mi raza he dejado por todo Lazio.
1: Vaya engañar.
2: Seguimos con más. Seguimos con más. Bueno, según mi bola, Wilson, según mi bola, uh-huh. Y tú tienes que tenerle fe a mi bola, si no estás fregado. Ya, nos, con ese puntaje que ha hecho ya el Real Madrid de el Xanao, se va a quedar entre los 32.
1: Así es, eso agregamos, ¿no? Sí. Aunque para los dirigentes, otro rompecabezas, sí. Fundamentalmente para el equipo de Xanao, ¿no? Que tiene que viajar hasta la ciudad de Trujillo para cumplir su último compromiso ante el representante.
2: Porque hasta el puesto 21,
1: sí, sí,
2: están
1: sí.
2: Con 8 y de ahí bajan pues con 7, 6, 6, 5.
1: No hay mucha diferencia. Sí. Si tiene un revés el equipo de Xanao y ganen los que están debajo de ese puesto, sería pues lamentable que perdamos esa opción de tener a
2: aun
1: los
2: cuando, en la aun cuando sala. Hagan 10 los que están con 7 y hagan 7 los que están con 6 o 8, Xanao no creo que le saquen de los 32, se va a quedar ahí está mi bola, está marcando ahí un poquito lento, pero está trabajando ahí mi bola a nuestro favor, ¿ya? Así que tranquilidad, muchachos, hay que tenerle fe que después de tiempos vamos a tener a nuestros dos equipos en la siguiente fase. Así que hay que
1: rogar.
2: Hay que rogar especialmente al santo San Felipe de Benicio que nos saque de misa.
1: Así es. Seguimos con la información.
2: Para no ir a dar pena.
1: Seguimos informándoles a ustedes. Mira, Veloche, luego de haberse jugado una fecha más de la Liga 1, sencillamente está para volverse loco, ¿no? Mirando la ubicación de los equipos. En estos instantes, me ha orido.
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1: Ya, entonces decía, ¿no? De que hay más de. Ya, ahorita, por ejemplo, 4 equipos están en la primera ubicación, ¿no? Y esto, lógicamente, le da la importancia a las fechas que faltan, porque cada partido va a ser una historia distinta. Ya están en la primera ubicación, creo que está el Garcilaso. No, sí, el Garcilaso, Universitario, hasta la Alianza Atlético Suyana, con los puntajes favorables. En fin, vamos a ver lo que va a suceder en las últimas fechas de este importante campeonato de la Liga Profesional.
2: En Juan Guerra, un saludo para la mamá de Patri Ruiz. Qué buen jugador es este Patria. Lo ha demostrado desde antes que llegue al Grandes. Este chico de Juan Guerra, sus padres han estado ahí cerca a nuestro puesto de transmisión, Wilson. Estaba yo transmitiendo para Radio Bagdad porque no había luz y ha vuelto por acá por la emisión. Él está ahí también, quita luz. Y han dicho que yo he desvuelto y quita luz para que no transmita. ¿Qué?
1: Seguimos, amigas y amigos, con la información deportiva.
2: Un saludo entonces en Juan Guerra, donde también es capital de la sintonía de Radio Caricia. Para mi hermanita Elba Grandes, que ha venido de Lima a celebrar el cumpleaños de mi sobrino Pedrito Guevara, el hombre fuerte ahí con su mini mar, don Pedrito. Ha habido cuyes, ha habido pato, una serie de comidas de la costa. Seguimos, Wilson, y el partido de hoy del Unión Comercio es de las 3:30. Ya has coordinado con el coordinador internacional.
1: Ya,
2: ¿con qué color de polo vamos a ir?
1: Ya le conoce.
2: Allá.
1: Para eso sí quiero servir.
2: Sí, para eso servir este. Ya. Y ayer, ya casi para dormir, estaba chequeando pues los dominicales.
1: Ya.
2: ¿Qué? Toditos tienen la misma noticia, libreteado, ¿no? Libreteado. En vez de, ¿cuándo después vas a ver a esos noticieros de Lima lo que hacen? Pues un reportaje para saber cuánta gente está en condición de extrema pobreza, cuánta gente ya no come ni una vez al día y quienes comemos todavía una vez al día. Esas noticias deben sacar para que el gobierno a veces siquiera se sensibilice y pueda estar, como dicen, pensando en cómo derrotar a todos los flagelos del país. Y mira, como que hubieran traído a propósito, hubiera venido a propósito así este grupo, estos loquillos sí, de Corea. 3 días de concierto en el estadio San Marcos y a mucha gente les han estafado, Wilson. En vez de que se vayan a ver el concierto, han terminado desconcertados, ¿no? Uh-huh. Pagar pues hasta 3,000 soles, yeah. 900, 1,200 por una entrada.
1: ¿Qué es caprichista?
2: ¿Qué pues tiene esa gente de Lima en su cabeza? No. Por eso pues se eligen a cualquier chancho ahí. ¿Qué?
1: Bueno, estamos llegando ya a la parte final. ¿Va a ver chistecito?
2: Sí, hay que hacer un chiste cortesía, para que se arregle el día, hombre.
1: Por cortesía del grupo Tahiti Yuini, aquí el chistecito del día de hoy con Lucho Grande. Vamos, Lucho.
2: Un muchacho dice ya, viejo ya, ni siquiera pues muchachito, así de, como para decir que por ingenuo ya, todavía le hace esa pregunta a su mamá, gracias al grupo Tahiti Yuin. Mamá, mamá, le dice, yo quiero que me digas la verdad, mamá, medio tontolín.
1: Ya.
2: Mamá, yo pues de verdad soy tu hijo legítimo, o me has adoptado, le dice. Oye, dañado, si te hubiera adoptado, hubiera buscado otro más lindo que tú, so feo de mí.
1: Ay, ay, ay, amigas y amigos, muchísimas gracias. Mañana retornamos.
2: Uno más lindo y por ti,
1: ojalá
2: so
1: que el papá del cumplido por el de Chico nos invite al almuerzo.
2: ¿Qué feliz cosa cumpleaños. Hay en el de Chico?
1: Ah, uno de su hijito del saco largo mayor, de su hijo de la Norí. Está de cumpleaños su hijito, ¿no? Pero gusta también.
2: ¡Vamos, Lucho! ¡Ahora pues sopita, entonces!
1: ¡Vamos ya! ¡Hasta vamos. El día de mañana! ¡Pórtense bien! ¡Y muy buenos días, Perú Deportivo!

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5: Caricia está buenísima. 107.5. Buenos días. Es el Correcamino quien te saluda desde la cabina más alegre y divertida de toda Sudamérica. Buenos días, mi querido Perú. Arrancamos el programa. Una nueva semana, mi gente. En el medio del Señor de los Milagros. Buenos días, mi querido Perú. Y te enseñas en la sala de audio. Y vamos a ver la coordinación general del programa. Aquí vamos, gente, hasta la una.

tal tu fin de semana? ¿Todo bien? ¿Lograste hacer la cosa que quisiste? ¿Sí? ¿Lo que había planificado? ¿Sí, no? Excelente, entonces. Hoy empiezas una nueva semana. Puesto la fe en Dios. Y todo va a depender de ti. Todo va a depender de ti. Que pongas todo tu empuje, pues. Le pongas mucho punche a la vida. ¡Vamos! ¡Ánimo! ¡Arriba, arriba, arriba, arriba! ¡Eso! 2 minutos para las 10 de la mañana. 2 minutos para las 10 de la mañana. Eché al olvido.

0: 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Esta es la temperatura de la hora. 31 grados centígrados. Esto fue la temperatura de la hora. 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

qué dice de esto, ¿ah? ¿Eh? ¿Estás para Ocaloma? ¿Sí? Buena, Betito, ¿ah? ¿Eh? Siempre escuchando, ¿no? Dice. Diego 18, 10, 10.

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0: Saludo para Salmita, preciosa, y para su papito, el empresario Bonet del Águila, Plumas. ¿Qué tal, Bonet? ¿Todo bien? ¿Qué va a hacer? O sea que te estás yendo a la radio, estimado Plumita. Ojalá llegues, pues. Sí, de la mañana con 26, 10 y 26. Quiero reiterar el saludo para Salma, Salmita. Ahí está, Salmita y su papito, el Pluma Bonet. Ajá. Son las 10 de la mañana con 27 minutos en todo el Perú. Solcito que calienta. La cumbia que refresca. Saludos a la gente de Chanao.
1: Los auténticos.
0: La gente de Pintorrecó y toda la gente de Lamas con mucho cariño.

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O sea, ganó Yanao, mi estimado. Y el equipo de Guaja también ganó, pero de visita, creo, ¿no? O sea, está mejor que el Yanao ahorita. Porque previo al partido de ayer, el equipo del Dorado le había ganado a Yanao. Antes de este partido. Estamos hablando del penúltimo partido que jugaron. Ahora, el último partido, ambos ganaron. El equipo de Yanao le ganó al equipo de Loreto, ¿verdad? Claro. Y el equipo de Guaja se fue de visita para el norte, creo. Se fue a Chachapoyas. Por Chachapoyas se fue a jugar. Yo sé porque muchos hinchas se fueron en los carros de Turismo Selva. Pues. Yo tengo un amigo que hecho fue en el turismo, me dijo, corre, si quieres irte a Chacha a ver jugar al equipo de CIS a Guaja, vamos, me dice, porque hay un espacio para ti adelante. No puedo, le dije yo el sábado, porque tenés que chambear. Ah, ya veo. O sea, se fue a jugar allá y ganó, ¿no? Eres uno de este equipo. No es tan bueno el rival. El que vino a jugar con el Yanao es bueno, ¿no? Sí, el equipo es... Pero erró un penal el equipo de Yanao, con eso se iba perdiendo 1-0. Le cobran un penal, pelota al brazo del jugador rival, cobran penal, patea el jugador de Yanao al travesaño, al horizontal, no entró. Luego, en el segundo tiempo, cobran otro penal a favor de Yanao. Ahí sí ya metieron el gol del empate. Ya cuando se iba a terminar el partido, un centro vino y el Leiter cabezazo a un ángulo. Ni el Power ya le atajaba bien. Dices que Power es buen arquero, ¿eh? Angulito. 2-1. Bien por los muchachos de Yanao. Bien por los muchachos de Sisa, también del Guaja, que lograron triunfos en sus partidos correspondientes. 10:40 minutos.

0: yo recuerdo siendo clara, pie. No retrocedes por el túnel del tiempo. Haz de memoria. Se vienen los recuerdazos. ¡Wow! Estabas en el cole. ¿Qué año? El 88, 89. Acababas tu cole, ¿sí o no? Ya. Estudiabas, pues, el 86, 87. Ah, perdón. Ah, claro, pues, 97, digo. Estoy muy atrás, ¿sí o no? Y estabas en toda tu juventud, ¿sí o no? Claro, pues. Porque en los 90 hacía el tino rayado, pues. Este tema de X-Fate es del año 90. Y espérate. 97 es este tema. ¿Qué hacías? ¿Ya habías terminado tu colegio o no? ¿Qué año acabaste tú, mi hermano? James, tú, ¿qué año acabaste? 8-9. A ver, tú Leo, ¿qué año acabaste? 8-8. Ahí está. A propósito, un saludo para la promo 8-8 del Colegio de Emilio San Martín de Tabalosos. Al acabar el 88, pues tenían 16 años la mayoría, ¿no? Día 8-8. El 89 tenían 17, el 2018. Claro, en toda la época, pues 90, digo. Estaban ya con el negro, muy atrás. 10 minutos para las 11 de la mañana. Saludo para Leo Renick allá en Lima. Para la gente de El Mirador, por la zona de Pahuizapa, saludos.
1: Caribeños de Guadalupe.
0: Saludos a Buenos Aires, Presunido, Misquillaco, Pilloana, Cabo Lebú. Saludos a la gente de Machungo. Hola, Machungo. ¿Qué tal? ¿Todo bien? 9 para las 11.

Pero aquí hay algo que yo quise compartir muy temprano por la mañana, porque estuve viendo el noticiero, pues, ¿no? De los noticieros de Lima. Y primero vi este lío, esta bronca entre los del Senado con el ministro. Pero después empalmaron la noticia de la presidenta, pues, que estaba dando una conferencia. Bueno, también habló sobre el tema de la bronca en el Congreso, pero sobre todo hacía anuncios sobre la educación. En el término de que Keiko Fujimori anuncia expulsiones para estudiantes con faltas graves. Aquello que arman bronca, los faltosos, los malcriados. Bueno, entonces, la presidenta Keiko Fujimori anunció que su gobierno va a instalar las expulsiones escolares durante la presentación de los nuevos lineamientos para la gestión de la disciplina escolar. Este anuncio lo hizo en Chacacayo hoy muy temprano por la mañana. La mandataria señaló que se aplicarán sanciones proporcionales y graduales frente a la violencia, las agresiones y las conductas que pongan en riesgo la integridad de la comunidad educativa. Ella dijo textualmente: vamos a reinstalar las expulsiones. Escuchen bien, padres de familia, educandos también. Los más malcriados no van a estar en las aulas, afirmó Fujimori. También indicó que los docentes podrán corregir y orientar a los alumnos, además de volver a asignar una nota de conducta. La medida busca reforzar la disciplina y enfrentar problemas como el bullying en los centros educativos. ¿Por qué anularon todo esto? Antes los maestros veían un muchacho malcriado, vente acá. Tenía una regla de maderita que te daban en la mano. Te podían jalar de la patilla, de la oreja. Te corregían. Eso se puso a un lado, quemando a muchachos malcriados. No dirá, la educación sale de casa, sí. Pero el maestro está para ayudar a corregir a los muchachos también. No solo enseñar los temas de materia, pero también están para ayudar a corregir. Ah, desde antes decían que el profesor es tu segundo padre. Estás en el colegio, en la escuela, ya obedeces. Yo me acuerdo que me hicieron arrodillar en granos de maíz, ¿sabes? En chapa también. Todo por, de pronto, hice un dibujito en la pizarra y el maestro no le gustó, que la pizarra no es para dibujar tonterías, solo por eso. Otra vez por llegar tarde. Y es así, pues, que nos corregían de cierta manera y estar buscando pleito al compañero. Antes, pues, nos insultaban: ¡oye, orejón! ¡Oye, narizón! ¡Oye, ojón! ¡Ojo de bú! Y ya, pues, había un punto en que nos daba cólera que nos insulten así. Y entonces el maestro tenía que corregir. Ahora eso lo llaman bullying, pues. Antes no existía, no se sabía de la palabra bullying, no era tan usada. Y hoy en día, pues, ahora que te digo, ¡ay, gordo! Ya, ¡gordo, gordo, por aquí, gordo, por allá! Ya es un bullying. ¡Eres chato! ¡Oye, chato! ¿Qué esto? ¿Qué el otro? ¿Por chato por aquí? Ya es bullying. Y entonces, pues, ahora van a tener que portarse bonito los muchachos. Ojalá que ya se decrete esto y de una vez digan: esto va a ser así. Antes las libretas venían del 1 al 20. Había muchachos que sacaban 8, 6, 5, el curso de matemáticas. Yo sacaba quizás 12, 11, 12, 11. ¿Tú, Pablo? Contar que sea azulito. Rojo, pues, desaprobado con 3. Ya fuiste, pues, a reajuste. Con 4 rojos repetías. Ahora dice: no, para no herir susceptibilidad de los alumnos, pobrecito, le vas a dañar psicológicamente. ¿Qué va a decir viendo rojo su libertad? Se va a querer suicidar, mentira. Nadie se ha suicidado antes. Ahora con A, AB, ABC, CD, todo el abecedario que lo ponen ahí. Y los muchachos, ¿cuánto han cambiado totalmente? Y ahora van a regular también el uso de los celulares en los colegios. Todo eso. Ojalá que pueda hacer algo más Keiko en este aspecto, porque nos va a hacer bastante bien como sociedad y creo que va a marchar mucho mejor la educación con ciertas medidas que ella va a tomar. El celular, un buen celular con internet, te da, pues, alcance para tus trabajos, informarte de ciertas cosas, pero como también el celular da a este espacio para tantas cosas. Entre buenas y malas, pero hay tantas cosas malas en internet, hermano. Puedes ver pornografía, ver cosas como suicidarte, cómo hacer daño a alguien. O sea, cosas que de pronto también están ahí, pero
No, pero mi hijo ve por cosas buenas de cómo injertar una planta, cómo hacer un trabajo manual, cómo aprender a cocinar, cómo lavar su pantalón, planchar una camisa. Sí, hay tutoriales, hay de todo en internet, todo, de todo hay. Pero hay cosas malas también, pues, ¿no? Y entonces, ojalá que se pueda regular el uso. Y creo que también los padres de familia deben ya controlar el tiempo de uso de los celulares en casa a los muchachos. Porque hay algunos chiquillos que cuando le quitas el teléfono te hacen un berrinche, pero espectacular. Le puedes dar el teléfono, pero si no tiene internet, ¿por qué no pagas? Ya. Ojalá pues, que pueda cambiar todo ello, señores. En punto son las 11 de la mañana.

0: 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Esta es la temperatura de la hora. 33 grados centígrados. Esto fue la temperatura de la hora. 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

11 de la mañana con 26 minutos, 11:26. Estamos presentando para ti con mucho cariño Mujeres Embaladas. Saludo para Landis Nicole. Me dice el Correcaminos, debería haber la canción 2050, me dice. No, mi amor, solo hay 20, 40, 20, no vas a ver. 11:26. Aquí está José José, 40 y 20.

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0: es para ti. Bro, bro, bro. Tiene charapita. Ella no es para ti. Oye, ¿cuántas veces te dijeron así, hermano, cuando te templaste de una flaca? ¿Ah? No, eres muy viejo para ella, de repente. Es muy chivola para ti, ¿sí? Acá, casa, hermano. A veces se da, bro. Uno de 20, uno de 50. Está muy viejo, ¿eh? Aparte te duele la rodilla. Ya te sale barba blanca. ¡Qué buena! Vamos con 43 minutos. 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
0: ¿Sabes dónde? En Nuevo Selindín. Saludos también a la gente de San Juan de Tayiquí.

0: Hoy está por aquí la talentosísima Salmita del Águila. Ha venido con el papá, con el empresario Boné del Águila. Trajeron gaseosa, la Fanta, pero color roja trajeron. Galletas. Han traído aceitunas. Han traído una latita de queso, la pinta, de todo han traído para compartir aquí con los muchachos. A la hora que llega, Manguerita CP un rato salió a comprar algo. El DJ Power tenía regreso a casa. Te demora mucho, me pluma. Un saludo grande para los madrugadores FC. Bueno, Bonilla está jugando para el equipo de Independiente. ¿Quién ha campeonado? Estudiantes ha campeonado. Ni Boca Juniors, ni River Plate, nada. Mi amigo del Piolín estaba jugando para el equipo de Boca Juniors. Claro, pues. Y es que el equipo campeón se ha reforzado con el Chibi Vázquez. ¿Quién? Ah, ya, sí, pues, grandes jugadores. Un abrazo especial para la gente de Maduradores FC. Una institución, es un club bien organizado, bien organizado. Excelente, ¿ah? Bueno, vamos a reiterar el saludo para Salmita, que también es alumna de Rock Quasi Pro con el maestro Herbert Sánchez y el gran Perse Abuelo. Ya la sobrina está tocando su batería y muy pronto novedades sobre la nueva banda de rock infantil. Y para ello el empresario Bonet se va a dirigir a Lima a comprar todos los instrumentos necesarios.
1: Bien, Salmita.
0: Está la sobrinita con... ¿Cuántos años tiene la Salmita? 8, con 8 años se toca la batería acústica espectacular. 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

0: nuestro horario habitual de 12 a 1 para presentar a los más grandes en concierto. Gente, buenas tardes. Hay bonito ambiente por aquí en los estudios de la radio, con mucha gente compartiendo este gran momento en cabina. Esta Salmita, Bonet, Die Power, Carlos Enrique Manguera, todo el mundo está por aquí pasando la genial. Servido desde doctor. Ahí está el vasito, el vaso invita. La casa invita, digo, ahí hay vaso. El vaso invita. Oye, esta gaseosita roja, yo me acuerdo de la cola inglesa, tenía ese sabor, la chaposa, decían. Tenías esos arpullidos, era bueno. La cola inglesa, ¿qué tal? Fanta, cola inglesa. ¿Qué, la compró? ¿Cómo dice cola inglesa ahí? Claro que sí. Fanta roja, viene a ser cola inglesa, pero es la misma. ¿Tú sabías, mi estimado Wilson, que la Coca-Cola, al no poder tumbar a la Inca-Cola, un producto peruano, tuvo que comprar el 45% de sus acciones? No el 100%, ¿ah? No, pues también los empresarios, los creadores de Inca-Cola, ni loco porque vendan todo, pues, ¿no? Vendieron solo el 45% de las acciones. Es por ello que ahora la Coca-Cola Company distribuye la Inca-Cola en otros países ya. Donde no podía entrar antes la Inca-Cola, ahora entra ya. Difícil que a una bebida de sabor nacional lo tumben aquí en Perú, pues, ¿no? Es por ello que el departamento de marketing y asesores de la Coca-Cola Company dijeron, no, a la Inca-Cola no la vas a tumbar en su país. Más bien hay que comprar. Pero no lograron comprar todas las acciones, pues solo el 45% o el 55% creo, pero compraron una parte. Gente, para mí es un placer gigante estar con todos ustedes en esta rica tarde. Mi nombre es José Morales Paredes y me dicen el Correcaminos. Aquí estamos presentando la buena cumbia en vivo, Caricia en vivo.
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esta noche. Otro éxito que me pertenece. Sirena de la selva. Ya, ya. Solar, Solar TV, TV.

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2: Sirena de la selva, éxito que no pertenece. Eso. Vamos a tirar los calendarios.

0: ¡Eso! ¿Cómo le está pasando?
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con el Chino Milton. ¿Cómo le encanta esta canción? Siendo Chino. Para mi compadre Gastón, frente al mercado número 2 de la ciudad de Tarapoto, la gente de Inversiones Maná, escuchando a todo volumen. Bueno, muchachos. 3 y 30 va a jugar el poderoso de San Martín, el Comercio. La segunda profesional, señores. ¿Quién es su rival? Ayacucho FC. El equipo que viene desde la ciudad, de las iglesias. ¿Cuántas iglesias tiene Ayacucho, mi estimado Bonet? Tú que estás enterado del turismo y todo ahí para viajando. ¿Ah? Más de 20 creo tiene, ¿eh? Iglesias. ¿Dónde está iglesias? Iglesias. Ayacucho. No escribí nada, creo. Oye, tantas iglesias tiene Ayacucho. Oye, ala. Un montón. Si voy a nombrar todo, me voy a cansar, ¿eh? Iglesias de... Espérate un ratito, mi estimado. Tengo tiempo, chuchera. Yo soy el dueño del programa, no te preocupes. Aquí tengo tiempo para buscar todo.

está catedrales, iglesias, miércoles. 33 iglesias hay en Ayacucho, estimado. La ciudad de las iglesias, Ayacucho. Ayacucho FC ya está en Tarapoto, claro, el partido es a las 3:30, ¿ya? Y la gente de la radio, momento deportivo con Wilson Napoleón, con el gran José Tuesta, Manuel Cova y todo el equipo profesional van a estar en la transmisión de este el Carlos Vidaurre. ¡Qué bien, gente! Las 33 iglesias de Ayacucho, ciudad turística, al 100%. Y hay una que es la más antigua, ya, es la iglesia de Huamanga. La iglesia de Huamanga es la más antigua. La iglesia de San Cristóbal. ¿En qué año fue construida esta iglesia? En 1440. Increíble. ¿Ah? Considerada la primera iglesia y catedral primitiva de la ciudad de Huamanga. Ciudad de Huamanga, Ayacucho. 33 iglesias en Ayacucho, ya, para muchachos. Cultura general. Le van a preguntar, en el Perú, ¿cuál es la ciudad que más iglesias tiene? O la parte del Perú, ahí en Ayacucho. ¿Ya? Dale, doctor, que los dueños a pedido de Salmita, el mix pintura roja.

Carlos Enrique Manguera hoy la hace de chef. Bien, Manguerita, avanza, Manguerita. Ya, Salvita está con un apetito gigante por aquí, al igual que el empresario Bonet. Ahorramos ya el menú, ya. 12 del día con 49 minutos, 12:49. A ustedes, amigos, gracias por estar con nosotros, por compartir nuestra cumbia. El programa arranca a las 9:30 y va hasta la 1. Desde las 12 hasta la 1 presentamos Caricia en vivo.

para más gente. Gracias por tanto cariño, gracias por tanto amor. Punto final para el show, gracias. Se prepara Randy III para estar con ustedes en un ratito más en la número uno.

0: ¡Eso!
1: En Radio Galicia, esta es la temperatura de la hora.
2: 36 grados centígrados.
1: Esto fue la temperatura de la hora. 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

0: Radio Galicia te da la hora.
1: 2:01.
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1: Amigas y amigos, muy buenas tardes, vengan todos ustedes. Ya estamos directamente desde el Estadio Municipal Carlos Pidauro García, con un encuentro más de Unión Comercio, esta vez ante el representativo de... Ayacucho Fútbol Club. Ya los jugadores están saludándose protocolarmente. Y el saludo de Manuel Cobas. Manuel, ¿qué tal?
2: ¿Qué tal, Wilson? ¿Qué tal, amigo de Momento Deportivo? Muy buenas tardes tengan todos ustedes. Nosotros ya instalados en el lugar de siempre, tribuna principal, Vidaro García de Tarapoto, nuestro primer escenario deportivo, donde vamos a llevarle pues, lo que es incidencia que va a ser este partido entre Ayacucho Fútbol Club y el poderoso nuestro representante, que tiene que hoy día, bueno, reponerse por el traspiés que tuvo el domingo pasado allá en las alturas de Cerro de Pasco. Así que esperemos que pueda estar recuperado sus jugadores, que puede hacer un buen partido y que los puntos se queden nuevamente en casa, porque eso es lo que necesitamos para conseguir el objetivo, que es llegar a la Liga 1. Momento Deportivo.
1: Llevando la emoción contigo, vamos con las alineaciones de Lucho.
3: Gracias, mi estimado señor director. Atención, atención. El equipo del Unión Comercio alinea de la siguiente manera: José Amasicuenco, el número 12. Alexandro Pinedo con el número 31, Juan Peralta con el número 3, Emiliano Álvarez con el número 5, Luis Navea con el número 24, Mateo Palacio con el número 20, Ray Gómez con el número 21, Cristian Vargas con el número 7, Brady Goluz, el colombiano, con el número 99, Jesús Paucar con el número 25, Gino Guerrero con el número 10. Ellos son los 11 del equipo del Unión Comercio. Director técnico, Carlos Malpica. Vamos, vamos, atención San Martín. El equipo de Ayacucho Fútbol Club alinea de la siguiente manera: Miguel Acosta con el número 1, Marcelo Díaz con el número 24, José Velázquez con el número 22, Andrés Lojas con el número 29, Piero Fanarraga con el número 20, Michael Infante con el número 7, Alonso Tavares con el número 19, Rodson Tuesta con el número 17, Hans Aquino con el número 2, Hernán Albornoz con el número 25, Sergio Barbosa con el número 11. Ellos son los 11 de Ayacucho Fútbol Club. Vamos, mi estimado señor director, aliste esa garganta, José Tuesta.
1: 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Ya está todo listo, señoras y señores, para que se inicie este encuentro que debe favorecer al equipo sanmartinense. Entonces, que ya en la narración de este encuentro, José Tuesta Torres, Momento Deportivo,
4: llevando la emoción contigo. Gracias, Wilson Quevedo Chávez. Señoras y señores, va a comenzar el partido aquí en el Estadio Municipal Carlos Vidaurre García, en el escenario de Tarapoto, el fútbol profesional Liga 2. Protagonistas, Ayacucho, FC de Ayacucho, Unión de Comercio de San Martín. En este primer tiempo, pues, el elenco San Martín se encargará de norte a sur. Y de sur a norte lo hace el elenco ayacuchano, Juan el señor Alexander Blas. Dijo que comenzó el partido. El elenco de Unión Comercio con sus tradicionales casaquillas rojas, pantaletas blancas y medias en blancas. Ayacucho con camisetas negras, mangatolitas negras y medias negras, totalmente negras, ¿no? Las camisetas, todo el uniforme de Ayacucho. Comentario de Manuel Cova Ramírez. Estadísticas de Lucho Sánchez. Locución comercial de Wilson Quevedo Chávez, quien les habla en la narración. Y los rusos, José Tuesta. La cabina central, el ingeniero de sonidos Wilson Manuel Quevedo. Y le tiro libre favorece el Lengueco Ayacuchano. Y la parte preferencial con Azur. Suica, defensor. Va a tomar distancia entonces. El defensor Ayacuchano. Ahí está Tamariz. Para la pasión a Terry Trang, hasta ahorita cabecea Alexandro Pinedo. La redonda la conga seguía. Y le den eco ahí al Cuchano. Corre Tuesta. Se demarca el centro. Insistiendo al Bordos. Según me explica Loja, también acerca. Él está Tamariz. Se cae el volante Tuesta. La cometía falta. Cometía falta Peralta. Y le tiro libre favorece el eco ahí a Cuchano. Que salió a proponer Lucho Sánchez, ¿eh?
5: Sí, el objetivo de los dos equipos es ganar el día de hoy y sumar los tres puntos. Porque si Ayacucho pierde, queda con tres puntos. Tiene que ganar para caer a seis, igual que Unión Comercio. Al ganar, tiene que hacer ocho unidades.
4: Por supuesto, carga Alexandro Pineda para Unión Comercio. Cuando cometía falta la gente ayacuchana, estaba cerca el defensor Peralta, con mucha rudeza se metía cerca a ellos. Entonces, el defensor Aquino, por la falta, corre Guerrero, el capitán Guerrero para Unión Comercio, cambia de frente en diagonal, el servicio para Cristian Vargas, largo, la redonda se pierde, al saque, el lateral que favorece en Escobaya, Cuchano, lateral de frente sigo. Cerca se ubica legalmente Hangs Aquino o Changs Aquino, ¿quiere cierto, Sucho?
5: Sí, en este grupo a las 11 de la mañana Pirata con Unión Minas ganó el equipo de local Pirata por 1-0. Con eso hace 6 puntos. Pirata está líder en este grupo hasta el momento.
4: El lateral que favorece al cuadro San Martínense, de falta de coordinación entre el asistente Jorge Peñafiel y Alexandre Blas, porque para mí fue la tres para Unión Comercio, pero sí, ¿no? Ahora sí le considera el árbitro principal, el señor Alexandre Blas. Pinedo para Unión Comercio. Adelante Golús. La perre sigue Tamariz. Insiste Golús del colombiano. Vamos a la parte preferencial. Arremete toda prisa. Sigue para Golenga. También la quitaba Barbosa. Venga, tiene un comercio, corría cerca, pero... Y le salen a Tony, no Pinedo, saque el centro, sin embargo, muy pasado. La redonda la veo mal, Pinedo se pierde. Hola, saque de portería, saque de meta. Que favorece el Lengueco Ayacuchano, que está empatando 0-0 Unión Comercio. Aquí en el estadio Municipal Carlos Villarre García, son el minuto 4, la parte inicial 4 minutos. Lucero vive a través de Radio Caricia, va a sacar... Portera Costa, la parte sur con Oriental, viene para la evasión a Terry Tranga Taurista, cabecea Pau Carre, adelante Tegoluz, sin embargo salía mal, pero saliendo tanto mal se levantó Lojas, ahora sí el portero Acosta, que hace que se acerque hacia el Golús para agarrar al instante, saca Acosta, sin embargo viene marcado Navea, cerca el Palacios, se descuelga Guerrero, cerca Navea, en la parte central Golús, viene para el paso un tanto pasado, sin embargo no tiene problemas Aquino, cabece Aquino, la redonda se pierde al tiro de esquina que favorece el Lengueco Ayaga, el Encosta Bertering, ese tiro de esquina.
5: Primero tiro de esquina para Unión Comercio. Primero se prepara Rey Gómez.
4: Gómez en la parte sur con Occidental. Ahí le hacen otro Álvarez, por eso Álvarez también está. Peralta. Se quedó solo Pau Cardo, pero en territorio de Cuchano, por su parte, pero se descuelga en la parte izquierda para buscar con atragolpe la gente de Ayacucho, Fútbol Club, ahí Chinito está. Saca Gómez, viene para el basón, Trastavío Peralta queda ubicando, aprovecha Guerrero para el cuadro San Martín, ese un tanto complicado para Pau Cardo. Lo mira Pau Cardo, atrás, lo tregua de cancha, sube el portero Masipen, la parte occidental, Cristian Vargas. Adelante cerca el Gómez, a cruzar línea central. Ahora sí lo hace Vargas, corre Vargas, arremete Vargas, sin embargo retrocede oportunamente para Faucar. Cerca él está, bueno, de Peralta, suelto el uruguayo Álvarez. La pide Gómez, corre Gómez, cruza línea central, la perra sigue cerca, el Barbosa, Gómez, cambia para Guerrero, va en eterna, hace Guerrero, quiere matar Guerrero, tiro, mano del portero Acosta. Y saca Lojas para que Coaya Cucharo. Se demarca Velázquez, cerca L. Díaz, complementando con Lojas. Se complica Lojas, viene a ser ubicación de Albordós. Al Bordos para Díaz, nuevamente Lojas, otra para Albazuma, se retranca Taurista, sin embargo se levanta Álvarez, y que entrega mal, cobertura bien la gente, Ayacuchana,

0: de Ayacucho fue FC. Lateral que favorece el elenco ayacuchano. El minuto 6 de la parte inicial se viene jugando ya en el Carlos Villar García con un gol sol de radiante en la provincia de San Martín. Tarapoto Huizo, te escucho.
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0: Y estamos rematando, Villarreal tocó Río Alborros. Sigue marca, marca Guerrero, gol de un comercio. Se va de con contragolpe. Cambia de frente para el de Langatero, Cristian Vargas. Venía marcando Lojas. La pierde el volante Fanarregan. Lo venga a tercer la réplica. Y el elenco comerciante. Pineda para Vargas. Venga a estar más que la le saca el centro Vargas. Parecía penal. Sin embargo, la asistente simplemente dijo que Tabariz, bueno, inclinó la mano hacia el cuerpo para luego irse al tiro de esquina que favorece en el coco comerciante. Tiro, tiro de esquina.
2: Segundo tiro de esquina, segundo para Unión Comercio. Se viene el gol, se viene el gol, Russo.
0: Ahí está Gómez. Gómez en el sector occidental con Gosur. Va a sacar Gómez. ¿Qué pasó con el jugador 20, no?
3: Sangre.
0: 20 Fanárraga. Estaba saliendo sangre, a mi parecer, ¿no? El tiro de esquina que favorece el Eco. Sabastén se busca el primer tanto. En el arco defendido para Costa. La pega para Vargas en el centro. Cabeza para Palacios. Débil Benguete. Y se arroja Miguel Acosta. El portero del Ayacucho FC. Va a sacar a Costa. Sale un poquito de la línea chica, de la área chica, ¿no? Ahora sí lo hace Acosta. Busca la intervención de Tuesta. Sin embargo, venía marcando Pinedo, cometía falta. Cometía falta el San Antonio Pinedo, el tiro libre favorece al elenco del Ayacucho. Y pues lo están atendiendo, ¿no? Al jugador número 24, Marcelo Díaz. Bueno, algo en la cabeza, rotura.
4: Sí, rotura en la cabeza, la parte derecha. Ya le han saturado ya el médico de Ayacucho Fútbol Club. Parece que le van a limpiar la cara, el rostro. Tiene que entrar sin ningún sangre en el cuerpo. Lesionado el arquero también de Ayacucho Fútbol Club.
0: Bueno, ¿en cuánto el arquero simplemente se hace lesionado? ¿No acostan? Casi un aparecía el arquero que de Piratas, que viene a hacer tiempo de cuando jugaron aquí de local Unión de Comercio, no de Quiroz, el ex Unión Comercio. Bueno, no, todavía no hay mucho peligro tanto en el arco de Ayacucho como en Unión Comercio, pero un poco más presionando Unión Comercio, Manuel Cobarrón.
5: Sí, José, los dos equipos salieron, José, a no aguardarse nada. Se buscan los dos llegar con claridad. Lo ha hecho mejor Unión Comercio, pero distribuye bien su juego y sus hombres en el terreno también Ayacucho. No hay que confiarse. Ayacucho le da grandes posibilidades de contragolpear a Unión Comercio cuando se van todos hacia adelante. Le deja espacio si eso no aprovecha Unión Comercio. Se va Ayacucho.
0: Carga Ayacucho. Corría Fanarraga sin embargo cobertura. Va. El defensor Peralta de suelto Guerrero atrás Álvarez. El Uruguayo para Guerrero, rápidamente para Davea, como wing en la parte oriental, atropella Davea aquí en la compañía. Está Palacios, atrás Paucar, y la banda, ¿qué quiere ser? Que él tiene que desmarcarse, Gómez, corre Peralta, adelante Cristian Vargas, atropella Cristian, va a correr a toda prisa Cristian Vargas, cerca Pinedo, viene para Pinedo, Pinedo que remata, se cruza en su camino. Oportunamente Aquino, la redonda se pierde el tiro de esquina que favorece el Eco Sabartén en ese tiro de esquina para Unión Comercio.
2: Tercero tiro de esquina, tercero para Unión Comercio. Se prepara Ray Gómez.
0: Ray Gómez, Y la tercera la vencida ya luchó Sánchez, ¿ah?
3: Sí,
0: sí. Tiro.

0: Líder, favorecer en eco de Unión Comercio. Miro Díaz, Davea, Dine por la evasión, es quien cabece para alta. Atrás, Palacios en abarca con todo. Venía marcando Juan Larrega, queda picando, aprovecha Faucar, le persigue Infante, insiste Faucar, bote iniciando para Davea. Sin embargo, pica un tanto Davea, pelota fuera. Cuando antes cometía falta Infante contra Faucar contra Infante, ¿no? Él le tiró, bueno, Infante contra Faucar. La sacó Guerrero. Guerrero para Faucar. En la media cancha se ubica Peralta. Adelante Gómez. Se descuelga Alexandro Pinedo. Cerca a la media luna Golús. Golús para Gómez. Cambia la que refuercer. Va a rebotar. Se demora un tanto Guerrero. Gómez para la media. Y la barba oriental. Va a sacar el centro. Ahora sí lo hace. Nave. Cabecea con todo. Lojas queda picando. Aprovecha a toda prisa Infante. En la parte oriental, cerca Palacios. Bueno, por el Bación. Corre Peralta. También cerca Pinedo. Arremete Pinedo. Venga Ternaza, Canga, Panga, Taurista. Corre Pinedo. Vargas que la pide. La lucha, Vargas dominando. Viene Vargas para que Coco Comerciante. Sigue para que equivocado. Arremete Albornoz. Albornoz. Atrás Aquino, Albornoz cambia de frente, este señor para que entrega mal, Pineto para Unión Conversión, Gómez, cambia de frente, este en diagonal, servicio para la DEA, cruz varía central, se demarca Luz, se aproxima a ser Palacios, sin embargo, complementando últimamente con el Guerrero, cerca Palacios, la domina Palacios, lo hace rotar para Luz, el colombiano Luz. Complementando con Ay Gómez, la parte preferencial de Vargas, Cristian Vargas, ¿quién la pide? Pinedo, insiste Vargas, en la media luna Golús, pide para Golús, Golús el colombiano, PR seguido por Tamariz, Golús, cerca de Avea, el defensor Peralta, trabajando Gómez, en la parte oriental, se demarca Guerrero, cambia de frente en diagonal, el servicio para Alexandro Pinedo, la pisa Pinedo, lo hace rotar en el cancha Ayacuchana. Faucar, mira Faucar, corre Faucar, Peralta, desmárquete, lo dice Faucar a Pinedo. No tiene problemas ahí, Peralta. El cortadito a Masifeng, Álvarez el uruguayo. En la parte izquierda, solo oriental, Palacios, Gómez para Palacios. Corre Palacios, indirectamente Palacios. Va a desmarcarse como wing en la parte oriental, Navea, Gómez. Cerca Guerrero, se descuelga Navea, Guerrero, levantando para quién, para Peralta, la picha Peralta, va a rematar, sin embargo la tronga para Cristian Vargas atrás, está Palacios, ya remete Palacios, Palacios para Pinedo, deja pasar un poquito, va a sacar el centro, viene por la versión, nadie se mete, sin embargo cabecea con todo, aquí no, queda picando, aprovecha Tamariz, la parte izquierda, Fandarraga, corre Fandarraga perseguido por Pinedo, mucho para atrás. Suica, el defensor Tamariz, centro, corría Tuesta, sin embargo cometía falta, Paucar, y le tiro, le favorece, ahí le den eco de Ayacucho, ¿qué quiere decir dos? Bueno, Lucho simplemente está observando el desempeño de la gente de Buchana. Y de los muchachos de Unión Comercio, y le tiro, le favorece, le den eco a Ayacuchano, tiro libre, le favorece a Ayacucho, Fútbol Club, Suica. Devorándose ahí Lojas, levantando a Territrán, a Taurista, a cabecear Faucar, pongo todo Pinedo, la busca Vargas, sin embargo viene marcando Tuesta, la redonda se pierde la tralga, favorece el engaño, Sabarte Nengas, al cuadro unionista, se ubica para el lateral defensivo Alexandro Pinedo, en la parte preferencial con el norte, cerca Gómez, adelante Vargas. La pega para Vargas, sin embargo, pasado. Cuando viene coberturando el jugador Tamariz. Tamariz que la pega mal, pelota fuera. Lateral que favorece a Unión Comercio. Cristian Vargas la deja. Hace la previsión de Pinedo. Ahora se agilizando para Golús. El colombiano Golús. Perseguido por Juan Arraga. También que cerca estuvo sacando al capitán. El capitán que estaba cerca a él, no de Lojas. Cuando cambia Pinedo para Gómez. En el cancha antagonista, Álvarez. Proyectándose Álvarez. El balón va a rematar Álvarez. Álvarez que remata a las nubes. Le pegó mal Álvarez. Totalmente alta. Saque de portería, saque de meta. Que favorece el equipo Ayacucho. Qué manera de patear el jugador Emiliano Álvarez. La pegó a Paco, Madelco Ramírez. Que bueno, trajo sonrisa a la visionosa. Pero tiene que ser la tribuna preferencial, Madelco Ramírez.
1: Así es, José, le pegó como lo que es, como defensa, un rechazo prácticamente, mandó la pelota lejos del arco y muy alto. El partido es entretenido, los dos equipos van a buscar un poco más claro el Unión Comercio, pero le falta efectividad porque los hombres no buscan los espacios, siempre buscan ir en montón hacia el área y así de esa manera el equipo ayacuchano les gana todos los centros, todas las pelotas que meten al área por momento. Hay que abrir mejor la cancha, buscar las diagonales, que es por donde siempre se abre el camino para ser efectivo. Tiro libre a favor de Comercio. 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
0: 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Y le tiro libre, favorece en el Costa Martínez. Sigue ese de gol. En el arco que defiende el portero Costa de Ayacucho. Mira para el balón. Se mete con un gol, lo tiro. De Unión Comercio, gol del colombiano Golus. Grítalo, Golus, el colombiano lo hizo, el colombiano Golus. Gol. 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Buen gol, Madre.
1: Sí, Wilson, verdaderamente la virtud de patear al arco, ¿no? De Golús, el colombiano, que tuvo de espaldas ahí y así la pateó sin ver, pero la pelota entró porque el arco estaba prácticamente desguarnecido. El primero para Unión Comercio, que lo buscaba, no tenía claridad, pero en esta oportunidad se dio la virtud de, como decimos, de patear al arco, del que debe tener todo delantero, de donde esté buscar el arco, y en esta oportunidad se dio el primero para Unión Comercio. Vamos a ver cómo reacciona Ayacucho, si se va con todo o sigue especulando para no recibir más goles. Momento deportivo.
0: 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Transmitiendo fútbol profesional Liga 2. Jorge Vargas la quita limpia. Bueno, tú estás. Arremete la parte preferencial a Barbosa. Jorge Barbosa va a aproximarse al área. Aquí en la marca tiene que pegarse más Vargas a Barbosa. Cerca el tuesta. Corre lentamente tuesta. Bueno, será familiar mío, ¿no? Corre tuesta. Va a ingresar en área. Peligroso, véngate Aquino. Sin embargo, Pinedo. Pinedo venga entregando con Afrigado para Paucar. Llega la cita Paucar. Adelante, Golú. Con mucha fuerza, el capitán Tamariz Alonso la hizo caer al colombiano Golús. Tiro libre que favorece el Engeco de Unión Comercio, que gana 1-0 con gol de Brady Golús a los 18 de la parte inicial. El tiro libre se ubica Gómez también de frente en diagonal. Servicio para Álvarez, Jorge Álvarez, centro izquierdo para Paucar, o Palacio para Álvarez, el uruguayo cambia de frente en diagonal, servicio para Peralta, venga también te sale Gómez, cambia, bueno, nuevamente para el capitán Guerrero, corre Guerrero, existe, bueno, Guerrero para el mejor, la pide Vargas, arremete Vargas, va a internarse en el área Vargas, suelto Palacios, Golús, corre para Golús, con todo. La marca de Albornoz, está picando Albornoz, corre respondiendo la gente de Ayacucho Fútbol Club, parte izquierda Barbosa. Corre Barbosa, Al centro, tú está. Ahora tú está. Cerca a él se ubica Infante. Infante para tú está. Tú está. Combinando con Juan Narraga. Atrás nuevamente tú está. Directamente tú está. Tú está. La parte oriental se ubica Sebastián Lojas. El gringo Loja para Infante. Mucho más atrás se ubica el capitán Alonso Tamariz. Corre Tamariz. Suelto tú está. Adelángate, se ubica Fandarga, tú está. Segundo aplica, tú está. Está marcado Gómez. Gómez, Gómez, no. Estaba adelantado Golús. Estaba adelantado Golús. Tiro libre que favorece el Neco de Ayacucho, FC. Se coloca el capitán Alonso Tamariz. Va a rematar. La pega cerca, él se ubica Albornoz. Corre Albornoz. Acompañándolo Sebastián Lojas, Albornoz, la salida central, adelante, oportunamente para Fandarga, corre Fandarga, la piringa y Fangate, va a sacar el centro, viene para el vaso, me cabecea Fandarga, y la rueda de la conga sigue tranquilamente el portero Masifengue, embolsando. Y dando la tranquilidad en su defensiva, sacó a Masifengue el portero de Unión Comercio, Álvarez, atropella Álvarez, la parte central, Palacios, la parte occidental, Cristian Vargas, al centro, Alexandro Pinedo, Palacios para Pinedo, Pinedo para Palacios, arrastra para Vargas, Vargas para Pinedo, venga Tardás en el área, insiste Pinedo, va a sacar al centro, corre Pinedo para Vargas atrás, está Vargas, se va un tanto, ahora viene con Apañan. El volante Palacios va a rebotar. Palacios va a sacar el centro ahora en el diagonal. Se mete la vea. El zurdo va a rebotar la vea. La vea después del segundo tiempo. Segundo gol. Manotea Costa. Insiste Gómez. Va a rematar. Cerca Pinedo. Pinedo para Gómez. Corre Gómez. Amaga bien el Gómez. La persigue cerca de Fandarga. Busca la falta. Se cae Gómez. Corre Álvarez para la vea. Sigue el centro. La vea viene por la evasión. Está cabeceando el capitán Tamariz. Que le San Martín FC. Gol de Sarango Torino Pinedo. Grita el golazo de Pinedo. Grítalo, grítalo, grítalo, grítalo, grítalo, grítalo, grítalo. Pinedo, Pinedo, Pinedo, Pinedo, Pinedo. Pinedo. Márquele el segundo gol unionista, en el segundo gol del selvático, en el segundo gol del Santos de aquí la hizo, en el San Antonio Pinedo. ¡Gol!
2: 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Manuel, ¿qué te parece ese impresionante gol de...
1: del San Antonino Pinedo, que cada día se supera este chico, ¿no? Vemos la claridad que tiene cuando tiene la pelota en los pies, no se atolondra como lo hacen muchos jugadores que la tienen y no saben hacer con ella, y él tiene pensado qué hacer con el balón cada vez que lo tiene, y es clarito, clarito para todo. Bien para él, bien por él, el gol, un golazo porque lo colocó prácticamente donde no llega nadie, a esa altura no llega, creo que ni el hombre araña, así que el 2-0 merecido para Unión Comercio, porque Unión Comercio viene prácticamente manejando el partido, viene haciendo bien las cosas, distribuido bien su gente, ordenada en el terreno de juego, en las tres líneas, y de esa manera creo que le puede seguir haciendo más daño al equipo visitante, que poco a poco va bajando la guardia. Momento deportivo, José.
0: Llevando el paso en tranquilo, se va la réplica Ayacucho, a toda prisa Barbosa. Sin embargo, pica mucho. Pelota afuera. Saque de portería, saque de meta que favorece el Lengueco. De Unión con Comercio gana 2-0. Sobre el minuto 26 de la parte inicial. 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
2: 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Contador público Ernesto González Amasifén, flamante alcalde de Chapaja, agradece a todos sus paisanos moradores por el apoyo brindado en las elecciones municipales pasadas. No les defraudaré, ya que trabajaremos juntos por un Chapaja que soñamos se va al Unión Comercio.
0: Carga Comercio, guerrero, como un guerrero y determinado en área, se mete en la vea. Y la picó mucho Navea, la redonda la mano del portero Acosta Miguel de Ayacucho. Lentamente ahora se la agarra cuando se aproxima Gagoluz. La juega para el gringo Lojas. Lentamente sale Lojas. Adelante, se ubica. Bueno, pidiendo aquí, ¿no? También devolviendo para Lojas, ¿no? Se metía Lojas. No tiene mucha salida. Repito ahora con el portero Acosta. Acosta, la cota para el capitán Tamariz. Tamariz complementando con Lojas. Venga, entonces Lojas. Y le chatting Infante en la zona oriental. Al la centro, Albornoz. Albornoz cambia de frente en diagonal. En el servicio para Barbosa. Corre Barbosa, sin embargo, sale bien Pinedo. Ay, ay, ay, qué bien Pinedo, ¿no? Se acopló bien al fútbol que presenta Unión Comercio. No solamente en este partido, sino casi en todos los partidos. Se ha acoplado perfectamente ya el San Antonino. Nos referimos a Alexandro Pino, que lo conocemos desde muy niñito, Alexandro, ¿no? Jugando, bueno, en el Sport Tarapoto, ¿no? De dos añitos. La conocí que tenía buenos performances para llegar, como lo viene haciendo en este 2026. Si sigue así, estarán fijamente mirando ya los equipos de la Liga 1 a Alessandro, porque va a tener jovencito, simplemente tiene 20 años Manuel Coma Ramírez, ¿eh?
1: Sí, José, lo dijimos, la tiene clarita, clarito cada vez que tiene el balón, cada vez que ahí está, por ejemplo, con el balón, sabe qué hacer, nunca se tolondra, como decimos nosotros, siempre la tiene clara dónde va a ir al espacio, al jugador, y él al toque busca desmarcarse para volver a recibir, como en este caso, y está buscando darle salida al equipo. O sea, es un jugador bastante que se ubica bien en el terreno, que conoce ya el puesto y que colabora tanto en la defensa como para salir el equipo y también en el ataque, y ahí que convierte los goles que viene haciendo casi en todos los partidos. Bien por él, ojalá lo sepan llevar bien a este chico. Como dices, José, seguramente si el equipo avanza, este chico se va a ir a cualquier de los equipos grandes de la de la Liga 1. 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
2: 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José, momento deportivo.
0: 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Caliente un jugador en el Ayacucho. Ver cambio en el cuadro ayacuchano, donde prepara, ¿no?, el técnico de Ayacucho, Sergio, ¿no?, de Castellanos, preparando un cambio. ¿De quién se trata, Lucho Sánchez?
3: Se trata del jugador James Morales. El jugador con el número 21 en cualquier momento va a hacer su ingreso al terreno de juego.
0: Gracias, Lucho. Carga el Lengueco de Ayacucho. Corría Fanarraga. Sin embargo, viene marcando Pinedo. Y sobre los pies de Fanarraga. Ahí está Peralta, abre el portero. Amasifén, adelante, Paucar. Qué buen valor también, Paucar. Un hombre polifuncional que corre casi toda la cancha, Paucar. Buen que jale quiso en esta temporada de clausura el técnico, entonces, de Lengueco Comercio, ante la dirigencia de Unión Comercio, ¿no? Álvarez para Peralta, sector derecho, zona occidental, atropella Vargas. Se demora mucho ahí, viene para Pinedo, arremete Pinedo, Pinedo, pide Guerrero, Guerrero, Guerrero, Guerrero, Guerrero, se demora mucho. ¡Sale Doctor Acosta! ¿Cuándo se internaba Pinedo? Rematón, pero muy débil porque estaba atrás el pase que la hizo Pinedo, a Guerrero, el capitán de Unión Comercio. Ingefante para Ayacucho. Se recae el Albornoz. Tú esta camina de frente, tiende ahora para la parte occidental. Corre Aquino. Aquino. Para tú está. De la buena vuelta, tú estás. A centro Lojas, el gringo Lojas, entregando inmediatamente para Albornoz. Albornoz para Ingefante, el chat Ingefante, da una buena vuelta, el servicio oportuno, Vengate. Viene para Albornoz, a centro, se mete, peligrosa Vengate, Fanerga. Y cuando viene marcando, Peralta, hizo rematar en el fan, larga pelota fuera, saque de portería, saque de meta que favorece al cuadro de Unión Comercio con el señor Alexander Blas, el Fespring principal del Congo. Por eso dijo a los 32 entonces que tiene que hidratarse los jugadores de Unión Comercio y de Ayacucho. Mientras tanto nosotros nos vamos con la locución comercial de Wilson, que lo lleves a través de Radio Caricia.
2: 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Se reinicia la estación de José.
0: Así Wilson, comenzó entonces. Bueno, se reinició, como ya dijo Wilson, que hubo un cambio en el Ayacucho FC. Bueno, salió bastante molesto Sergio Barbosa. Se levantaba la mano, enojado ahí Barbosa, luchó.
4: Sí, dejó el terreno de juego el jugador Sergio Barbosa con el número 11. Se enojó con el entrenador. Ingresó en su lugar James o James Morales con el número 21. Vamos, comercio.
0: Gracias, Lucho. Cargue el ingreso ayacuchano. Aquí no. Asengetro, tú estás. Se marca Lojas. Corre Lojas. Le van atando al Asengetro pedalaria. Cuando cerca él se metía Morales. La pisó en su uñera ahí al portero Masifenga, José. Bueno, ¿dónde siente el dolor ahí en los dedos el portero Basifén?
3: Va a sacar a Basifén. Manuel Cobar Ramírez, ¿te escuchó?
1: Sí, hablando de Lojas, que lo vemos aquí al frente de nosotros, que parece galardeador, ¿no? Subido de peso bastante, le pega todo lo que se mueve, pero lentísimo para salir de los cruces. Se va a comercio.
3: Golús, el colombiano Golús, llegó la cita. Lua con Guapaya Vargas, la pisa, lo hace rotar para Palacios. Cerca Golús, el colombiano para Palacios, parece para Golús. Atrás, luego con Guapaya, pero en territorio Ayacuchano, Pineto para Palacios, en la media cancha, proyectándose Álvarez, cruzaría central, Álvarez para Palacios, Pardo complementando con Paucor, sector izquierdo Guerrero, tiene que mirar hacia adelante este Guerrero, mucha más atrás se ubica el defensor Álvarez, el Bardón Álvarez. Ubicando bien para Peralta. Ahora sí, cruza la central. Peralta para Palacios. Levantando a Bella la altura para Pinedo. Y le está Antonino. Saca el centro. Mira para la ovación. Cuando sale cobertura ando Lojas, el defensor Lojas saca de cabeza al tiro de esquina que favorece el Eneco Samartén. Es el cuero unionista. Tiro de esquina.
4: Cuarto tiro de esquina para Unión Comercio. Cuarto, vamos Comercio, se prepara Rae Gómez.
0: El Chato Gómez, esa peruquita impresionante, esa peluca. Que usted sea ese, si era ese tipo de peluca, Lucho Sánchez.
4: No, en ese tiempo Manuel Cova como entrenador no le gustaba ese tipo de peinados.
0: Te cortaba con Valeriana.
4: Claro, con Jiré.
0: Tiro de esquina, Gómez, saca el centro, Álvarez, cabecea, la hizo muy lenguetón, sale bien portero Acosta, a la voz de Mía se hizo el número 5, rápido venguete para Tamariz, el capitán, entrega para Tuesta, corre Tuesta, sector izquierdo para Aquino, como wing, en la parte preferencial, Aquino, entregando inmediatamente la lucha, bueno, se cae solo ahí, Panarga, corre Varga para Gómez, Gómez para Palacio, para el centro, Palacios, el otro de cancha, se ubica Pauca para Gómez, corre Gómez, se apura mucho Gómez, cuando sale aperturando, inmediatamente. También que estén a la réplica, bueno, cerca Álvaro 2. Y le ponen este Álvaro 2, sector izquierdo por el Chato Infante. Cambió de ubicación Infante, la pierde Infante. Cuando venía marcando Pinedo, venga este, empieza el trabajo y Ayacucho. Corre, capitán Tamariz. Tamariz para Tuesta, complementando con Fanarraga, corre Fanarraga para rematar, Fanarraga quien entrega mal, se cruza en su camino, oportuno Benguete Álvarez, Álvarez Benguete, Benguete, donde para la evasión, la lucha Guerrero, sin embargo cerca a él, la persigue Velázquez, insiste Guerrero, ay, ay, ay, Guerrero.
4: Guerrero el balón.
0: Sí, sí, me deja muchas dudas de Guerrero ante varios partidos ya, cuando carga y le viene el codo de Ayacucho. Corre Fanarga, cerca él, a ver quién lo acompaña. El número 7 Infante, bailo de Infante, le persigue Pinedo, corre en Infante, saca el centro en media altura, sin embargo sale marcando Navea. La redonda se pierde, a la tiro de esquina que favorece el Eco Ayacuchano, tiro de esquina.
4: Quinto tiro de esquina, primero para el equipo de Ayacucho Fútbol Club. Adelante línea, ahí está el jugador con el número 29, Loja.
0: Gracias. Y le tiro de esquina que favorece el Eco de Ayacucho Fútbol Club. Va a sacar, bueno, cerca. Y la banda oriental, bueno, Loja viene para la evasión. Y cuando se metía con intención de gol. Bueno, Pelera, saben que estaba cerca, Morales. Pirata Fera, saque de portería, saque de meta. Que favorece a Unión Comercio. Liga también del portero Masifengue. 40 tachas de la partida, 40 minutos. Marcador, Unión Comercio con gol de Alexandro Pinedo. Y Brady, el colombiano Bolus, gana 2-0 a Ayacucho. Fútbol Club aquí en el estadio Municipal Calovierre García. Corre para Cios. Sin embargo, cometía falta Albornoz. Y le tiro libre para Unión Comercio. Peralta que recorrió inmediatamente. Álvarez, trabajando Gómez. Se demarca la Vea. La Vea para Gómez. Y la banda preferencial Vargas. A la izquierda la Vea. Viene para la Bazón. Corre la Vea. La Vea viene. ¡No! No la miró la Vea que venía desde atrás Golús. Tenía que tocar la Navea Golús porque ya estaba prácticamente solo para marcar. Simplemente Navea tenía que tocarla al centro, ¿no? Para el ingreso de Golús. Pero si ya la agachó mucho y no la vio cómo se proyectaba Golús. Si le estaríamos cantando ya. El tercer tanto para el Engue con la lista, Manuel Coba Ramírez.
1: Así, José. No sé si el egoísmo, el querer asegurar el gol, ¿no? Sí, pero solamente tenía que, como tú dijiste, meterla al centro y Golús llegaba solo prácticamente y era el tercero. Pero va a llegar el tercero, José, en cualquier momento va a llegar el tercero porque es claro, Unión Comercio cuando va y tiene el balón es claro, sin embargo, no es igual que Cuchano que va hacia adelante y siempre encuentra bien parados y mucha gente que defiende del Unión Comercio. Así que en cualquier momento José te cantará el tercer gol del Comercio. 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
0: 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Corría Guerrero, sin embargo viene marcando Velázquez. La redonda se pierde. A la lateral que favorece el Engeco de Unión Comercio. Lateral ofensivo. Lentamente se ubica en Navea. El ex Alianza Salima, ¿no? De Navea, la parte oriental con el sur, cerca el Colomero Golús. Agiliza para Guerrero.
5: Ganó Alianza Lima ayer.
0: Sí, ganó Alianza Lima, ¿no? Sí, 2-1 en el tierra cusqueña.
3: Ayer ganó Alianza Lima, 2-1. Felicidades para nuestro gran amigo Julio Tapujima, que está en full sintonía de Radio Caricia. Pronto va a ser integrante de Radio Caricia.
0: Gracias, Lucho. Corre Peralta, un saludo para Julito Tapuyme. Entonces, arrastrón, hace la ubicación de Varga para Palacio. Señor Varga viene marcando Tuesta. Se demarca Juan Arrega. Con Abina, con Morada Cruz, Oría Secretral. Cerca Palacios, luego con España. Inmediatamente Juan Arrega. En la Vea Cangacha. Se marca Albornoz. Corre Albornoz, son Oriental. El Chato, en el Fanete. Carga Ayacucho, en el Fanete. Frente a la portadita más difícil, insiste Infante para Albornoz. Albornoz cambia de frente en diagonal. En el servicio del vice de Morales va a rematar. Mano de Morales cerca Pinedo al centro. Está Albornoz, tiró, rebota. En la pierde Pau, cual que picando. Aprovecha Tuesta, cambiando para Aquino. Aquino para Tuesta, trabaja en el territorio local. En el campo de Unión Comercio, Tuesta, muy atrás está Lojas. En el sector oriental, adelante Infante. En la media cancha, Tuesta Jimmy, que trabaja en los dos sectores. Jimmy Tuesta, ¿no? Tiene que ser Tuesta nomás. Corre Lojas. Lojas, no es Teddy Tuesta. Buena Lojas. Lojas entregando para Tamariz. Corre Tamariz. La juega para Lojas. Cambiando para Infante. Adelante. Domine Chatting, Infante. Lo con España Velázquez. Y mete la pierna digna de la sacando. Al lateral que favorece el Gecko, ahí Cucharo se coloca Velázquez atrás, le pide Albornoz. Velázquez, Infante, corre Infante, persigue por Navea, saque el centro, sin embargo viene marcando Pau Carre, el bolenguete Pau Carre de un comercio, le van a tener su territorio, sin embargo entrega mal, el capitán Tamariz para el Codia de Cucho, suelto Lojas, adelante Albornoz, Velázquez, entregando inmediatamente para Fandarra, que va a sacar el centro, le piden Infante, y la zona oriental, servicio atrás, oportuno, venga para Albornoz, corre Albornoz, mucho para atrás, se ubica en su territorio Lojas, el gringo Lojas, cambiando para el capitán Tamariz, Tamariz para Tuesta, nuevamente Tamariz, toda la gente de Gochán en campo de un comercio, levanta para el jugador Morales, corre Morales, persigue Morales, el Antonio Pinedo, más de atrás se ubica Aquino, Aquino complementando con Tuesta, nuevamente para Aquino, ahora saca el centro, sin embargo se arroja bien. Y el portero Basistén, a la voz de Mía, se hace del número 5 y dando la tranquilidad en su defensiva. 45 la partida inicial. El marcador, Unión de Comercio 2, Ayacucho pues 0. ¿Cuánto minuto más estará jugando Lucho Sánchez?
3: 2 minutitos más.
0: Un minuto más, gracias Lucho. Saque el portero más y bien por Unión Comercio. La pide Peralta. Y lo trego de cancha, se ubica el uruguayo Álvarez. Álvarez cambiando para el jugador Guerrero. Guerrero, cambia de frente, negó la Peralta. Y la media luna subió el portero Masifén. Lentamente hacia la Masifén. Centro izquierdo va Álvarez. Perseguido por Albornoz. Álvarez. Adelante Paucar. Lo acompaña Palacios. Traja cerca, él está Vargas. Lo pide, pide, puede hacer. El tercer tanto, mire, ¡no! ¿Dónde estaba el anotado ya? El San Antonio Pinedo. El señor Jorge Vera Peñafiel. Que levante el banderín que sea de adelanto del San Antonio Pinedo. ¿Cuándo en precisos momentos? El señor Alexander Blas dice hasta que no va a terminar. ¡Uy! Hizo en el primer tiempo, marcador parcial, Unión de Comercio con goles de Alexandro Pinedo, 24, primera vez, no, Brady a los 18 y Alexandro Pinedo 24, gana 2-0 al Ayacucho FC aquí en el estadio municipal Carlos Villarreal. Si escuchemos la locución parcial de Wilson Pedro Chávez, luego los comentarios de Manuel Cobar Ramírez y Luis Sánchez. Te escucho, Wilson, desde Radio Caicia.
6: 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Bien, se ha ido ya el primer tiempo, Manuel. Felizmente la Unión Comercio está ganando. Vamos con tu análisis, Manuel.
7: Bueno, sí, Wilson, sí, mis amigos. Terminaron estos primeros 47 minutos que hizo jugar el árbitro. Bueno, el resultado 2-0, creo que merecido para el equipo de casa. Pudo haber hecho uno o dos más se tuvo las oportunidades, pero así es, nuestro fútbol, no todo lo que se construye se consigue, pero hay como se dice, el madera en el equipo del Unión Comercio, hablando previamente, porque hay muchos jugadores que han mejorado su accionar, algo otros se mantienen en el nivel que le hemos conocido, pero hay jugadores también que tienen que poco a poco ir adaptándose más al equipo, ir mejorando, pero en líneas generales creo que el equipo cumple, el equipo ha cumplido hasta ahora, especialmente en el orden que tiene en el terreno de juego. Antes el equipo tenía un problema que se desordenaba por momentos, la gente como que se perdía en el terreno de juego, ahora la gente está ordenada siempre, siempre el equipo, el terreno está con jugadores en todas las partes donde deben estar los jugadores, y eso creo que es una ventaja, el orden que es lo que tanto cuidan los técnicos. El técnico más lo que cuida, como siempre me pregunta la gente, le digo, el técnico cuida mucho que el equipo no se desorganice, el equipo mantenga el orden, que el planteamiento que él hace con el orden en el campo, y de ahí ya puede salir todo lo que pueda, la individualidad de los jugadores, la genialidad de cada uno de ellos, pero el orden siempre debe mantenerse, y eso es lo que está haciendo Unión Comercio. Se ve cuando Ayacucho, que busca ir hacia adelante, suma hombres adelante, pero siempre se encuentra una defensa bien parada y bien ordenada, o sea, sin vacíos, sin huecos. Paucar, la verdaderamente que es un tapón ahí en el delante de los zagueros, es el ancla prácticamente ahí, y se releva muy bien, se entiende muy bien con los marcadores, con los centrales, y de esa manera no dejan espacios al rival para que el rival pueda entrarles y hacerles daño o entrar tocando, como se dice, porque difícil de esta manera como plantea defensivamente el equipo, difícil entrarle a la Unión Comercio, y eso es lo que ha pasado. No ha tenido oportunidades, pese a que ha manejado la pelota por momentos el equipo visitante, pero no ha tenido oportunidades claras de remates al arco, porque como ya venimos explicando, no se los ha permitido el equipo de casa. Bien, el Unión Comercio, jugadores que se superan, en este caso este chico Pinedo, que cada día, cada partido lo vemos que se supera, pese a la corta edad que tiene, al poco roce que tiene en este tipo de partidos todavía, pero no se desubica nunca, la tiene clara cuando, ya hemos dicho, cuando tiene el balón, sabe qué hacer con él, sabe dónde ir, sabe darle salida al equipo cuando tiene que darle salida, sabe hacer las marcas y los relevos que tiene que hacerlo con sus compañeros que juegan por ese lado, por ese costado, y yo creo que eso significa de que el equipo o este chico viene superándose cada día, y igualmente Paucar prácticamente que es el hombre baluarte ahí en la salida, dando de la salida al equipo, ya sea por el costado derecho, por el costado izquierdo. Le falta, creo, a Paucar para hacer un poco más completo esas pelotas largas al vacío, que muchas veces hay espacios, y esa función también él tiene que hacerla, de meter de repente el pelotazo largo, y a veces el salir jugando corto nos quita las posibilidades de contragolpear, pero bueno, eso todavía me imagino se está trabajando, o hay que trabajarlo para más adelante, pero creo que gana bien el Unión Comercio. Le hemos dicho a José que seguro va a cantar un gol más, quizás uno o dos más, porque Unión Comercio en este segundo tiempo, con las indicaciones que le dé sus técnicos en el camarín, van a corregir los errores que se ven en el terreno de juego, los pequeños, más que todo pequeños errores, vamos a decir así, porque hay jugadores que tienen que mejorar mucho. El caso de Vargas, subido de peso, le veo un poquito gordito, como decimos nosotros, no está con la velocidad que se le conoce siempre, con la claridad también que se le ha visto otras veces, un poco opacado por ese lado, creo que tiene que despertar más, ojalá las indicaciones en el tamarín le sirvan para eso, y Guerrero que ha bajado bastante de peso, está livianito, pero igualmente, como se llama, sin
1: sin la lucidez que debe tener un jugador que, como él, capitán de equipo, y que va siempre por los costados, que tiene muy buen remate de las diagonales, es venenoso, lo hizo probar en el primer remate de Unión Comercio, no terminó en gol, pero eso lo hemos visto hacer muchas veces, y que tiene que despertar un poco más para asociarse más con los equipos. Él tiene la convicción siempre de, como se dice, bregarla, buscarla solo, ¿no? Y eso no es así, él tiene que buscar asociarse para hacer el 2-1, entrar tocando, hacer la pared, crear los espacios para las diagonales, que eso le falta al Guerrero, pero eso, como digo, son cosas que con el trabajo se van corrigiendo, se van practicando, y en otros partidos seguramente vamos a ver que esto mejora. Así están, mis amigos, vamos a ver qué plantean los técnicos para este segundo tiempo, pero lo importante en este momento es que el equipo de casa está cumpliendo con todos nosotros, ganando 2-0, y yo creo, ¿no?, que puede venir por ahí uno o dos goles más para asegurar el partido. Wilson, momento deportivo.
2: 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Bien, amigos y amigos, terminó los primeros 45 minutos. ¿Qué nos depara este segundo tiempo, Muñoz? ¿Qué nos depara este segundo tiempo?
1: Bueno, el segundo tiempo, a ver cómo plantea especialmente el equipo visitante. Si va a arriesgar a buscar empatar, son dos goles difícil, como viene haciendo las cosas, o va ya a defenderse para que no le haga más goles el Unión Comercio. Eso lo sabremos después de que empiece el partido partido en el segundo tiempo, y Unión Comercio, que tiene que cuando el equipo va hacia adelante, el rival va hacia adelante, le deja de espacios, cantidad para contragolpear. Por eso decíamos de que hace falta que Paucar también meta esas pelotas largas a los espacios, a los vacíos, para explotar especialmente al colombiano Boluz, que no da una pelota por perdida, las busca todas. Por momentos como que se desordena un poco porque busca ir por todo lado, pero creo que poniéndole algún puesto, digamos, no fijo, pero que lo maneje mejor, y meterle pelota larga por este lado, de la parte de los volantes de contención, creo que por ahí puede Unión Comercio asegurar el marcador con uno o dos goles más, y ya quedarse con los tres puntos que está consiguiéndolos de buena manera hasta el momento, y esperar, bueno, que termine el partido y asegurar ya el triunfo acá en casa. Eso es más o menos lo que se espera de Wilson. El partido para mí es está ya ganado, porque Ayacucho, pese a que ha manejado el balón por momentos, pero no ha llegado nunca con claridad al arco nuestro. Es verdad, ha ido tocando, pero rápido la defensa, bien ubicada, es lo que más ha mejorado el equipo de Unión Comercio, mejoró muchísimo el sistema defensivo. Con Paucar ahí, creo que ha mejorado bastante esa conexión entre centrales, marcadores, volantes. Con Paucar, creo que eso le hacía falta al equipo, y por eso el equipo ahora tiene orden, muy, muy ordenado en salida, en defensa, justamente porque tiene un hombre que mantiene, que conoce bien ese puesto de ahí, y de ahí es donde el equipo tiene que fabricar jugadas y también iniciar las jugadas defensivas cuando tiene que hacerlo. Así que esperemos solamente de que se asegure el marcador y que el equipo se quede por una vez por todas con los dos o con los tres puntos aquí en casa. Wilson.
2: Perfecto, Manuel, momento deportivo, llevando la emoción contigo directamente, amigas y amigos, desde el Estadio Municipal. Lucho.
3: Gracias, Wilson. Para indicar a Manuel Cova Ramírez, no hay cambio en el equipo de Unión Comercio. Los 11 que iniciaron, los 11 están en el terreno de juego. Vale indicarte, Manuel Cova Ramírez, que en la banca tenemos al jugador Miguel Carranza, volante por extremo, que en cualquier momento, desde mi punto de vista, puede ingresar en reemplazo de Cristian Vargas, porque Cristian Vargas está dando todo lo que puede, pero en los pases finales se está equivocando. Un error donde que Miguel Carranza es más rápido y puede conectarse con los delanteros Goluso o Navea. Eso puede ser el primer variante. 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Adelante, Wilson Napoleón.
2: 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Todo está listo ya, José, para que se reinicien las acciones en este segundo tiempo. Y quedas, como siempre, en la narración, el ruso José Tuesta Torres. Adelante, José.
0: Gracias, Wilson Quevedo Chávez. A comenzar la parte complementaria aquí en el Estadio Municipal Carlos Villarre García. Turistas, como siempre, Unión Comercio y Ayacucho, ese otro cambio, ¿no? Cambio en el cuadro de Ayacucho. Un momentito, Lucho, va a comenzar la parte complementaria. Ahora sí, El señor Alexander Blas, el juez principal, dijo que comenzó. Es el partido. Cargueling, Coco Verde, Sante. Peralta. Se marca Alessandro Pinedo, San Antonio, la parte oriental. Adelante, te levanta la mano, Gómez. Lo acompaña Vargas, Cristian Vargas. Ahora es el cambio que se produjo en el cuadro de Ayacucho. Empecé con Lucho Sánchez, el popular Callejeras. Adelante, Lucho, ¿te escuchó?
3: Sí, dejó el terreno de juego el jugador con la casaquilla número 20, Piero Panarraga, y ingresó el jugador con el número 15, Fabricio González, con el número 15.
0: Gracias, Lucho González. Entonces Darío Panarraga, entonces en el elenco de Ayacucho, de bueno, carga Goluz. Sin embargo, viene marcando Lojas para Ñeco de Ayacucho. Levanta Terry Tranga Taurista. Cabeza Álvaro por un comercio. La juega para Navea. Trabajando en campo de Ayacucho. Navea al centro. Se descuelga Paucar. Cerca de Palacios. Mucho más atrás. Se ubica Peralta por un comercio. Adelante Gómez. Gómez. ¿Dónde complique Gómez? Nuevamente para Peralta. Sector izquierdo Álvarez. Corre Álvarez. Cruza línea central. Insiste Álvarez. Álvarez para Navea. Puede venir. Y el tercer tanto va a venir, va a venir, va a venir. Navea, Navea, saca el centro. ¡No! Y la pegó mal. Se va la réplica. Y le venga Escodia y Ayacucho. Y el fantasma para Copica mucho. Cuando sale cobertura, no Pinedo. Hizo rebotar. En el juego de Ayacuchano, pelota fea. La traga favorece el Escodia de Unión Comercio. La traga defensiva.

0: guerrero, grítalo, grítalo, grítalo, grítalo, grítalo, grítalo, guerrero, guerrero, guerrero, guerrero, guerrero, guerrero, sí, señores, guerrero. Marque de tercer tanto comerciante, el tercer tanto selvático, el tercero San Martín, es el gol de Guerrero. ¡Gol!
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0: Sobre el minuto 2 de la parte complementaria. Que arremetía en la parte oriental. Corrió como una luz, como un rayo. Hay Cristian Vargas en el centro. Y aprovechó bien el ingreso de Guerrero con un remate violento. Dejando con la del portero Acosta y Acucho. Y se marca en el tercer tanto Barengueco de Unión Comercio. La hizo todo Cristian Vargas para el gol del capitán Guerrero. Un Comercio Lucho Sánchez.
2: Sí, buena jugada. Estábamos diciendo anteriormente que Cristian Vargas estaba fallando en el pase final. En esta oportunidad se dio la confianza para él, se proyectó en velocidad y sacó un hermoso centro donde que le acompañó Gino Guerrero y Goluz, y Gino Guerrero un potente remate frontal ya en velocidad y venció al arquero del equipo de Ayacucho Fútbol Club, a Miguel Acosta. Buen gol, viene el tercero, los goles, vale, ataque de un comercio.
0: Guerrero, Guerrero, tiró, sin embargo mete la pierna, Sergio Lesta Velázquez, insiste que roba el otro, bien Guerrero, ay, ay, ay. Y como todo sale marcando, rechazando, bueno, aquí no queda dedicando, aprovecha bien al centro, arremete al Bordos, la parte preferencial, el chato Infante, le persigue la vea, Infante para el Bordos, no venga este Infante, cruza el día central, le pide, bueno, Tamariz, que le levantaba las manos, servicio para Tuesta, la parte izquierda, bueno, se complicaba ahí Ayacucho, pero sale bien el palacio para el Cuñorista. La pide Pinedo, adelante Cristian Vargas, también Guerrero, Pinedo para Vargas, complementando con Paucar, banda izquierda hacia la occidental, la previsión de Navea, corre Navea, lentamente ahora, Navea para Gómez, cerca Paucar, tras Álvarez, nuevamente para Gómez, arremete Gómez, botín izquierdo, cambia la parte oriental, está el defensor, Peralta, Peralta para Pinedo, entra en el cancha de Ayacucho, pero atrás, en el campo de Unión Comercio, Gómez, Gómez, Álvarez, arremete Álvarez, botín izquierdo atrás, cerco de cancha para el portero Masifén, que sale con un defensor más a Masifén, a Masifén complementando con Gómez, Gómez para Oriente, en la parte oriental, ¿qué quiere ser, José Lucho Sánchez?
2: Goles valen este, tú estás, tiene que meterlo, porque antes de ese partido, Comercio estaba con menos uno, ahora está con más dos, tiene que, la diferencia de goles vale.
0: Carga Guerrero, saca el centro. Cuando hay penal. Penal, penal, penal, penal, penal del Bolanguete al Bordón. Metió la mano al Bordos y el señor Alexander Blas sigue titular, cobró la pena máxima, puede ser el cuarto tanga turista, la gran oportunidad para hacer los goles como la hicieron en ser de Pascua. Este Unión Comercio lo ganaron por 4-1 y puede reivindicarse haciendo también 4 aquí en el Tarapoto Madero Cobar Ramírez.
3: O sea, si hace esto son 4, pero recién empieza el segundo tiempo. O sea, puede hacer más goles porque está desmoralizado ya el equipo allá escuchando. 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
0: Llevando la emoción contigo. Atención Tarapoto. La región selvática sensación de gol en el arco que define por la costa de Ayacucho. Puede ser el cuarto tanto en la parte norte. Goluz, Goluz, Goluz. El colombiano manos a la cintura. El portero que se mueve ahí a costa. Atención Tarapoto. La región selvática puede ser el cuarto tanto. Goluz de penal. Tiro. Gol. Gol de Unión de Comercio, gol de penal, gol del colombiano Goluz, grítalo.

0: grítalo, golús, sí, señores. El colombiano golús de penal. El cuarto gol por un comercio la hizo golús de penal. ¡Gol!
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0: Son el minuto 6 de la barra complementaria. La ubicó bien el golus el colombiano. Y le portugués arroja la derecha, izquierda, ¿no? Y la pelota, como Pino Perizo, pasa por el lado derecho. Y se marca con esto el cuarto gol para un comercio. Y segundo personal para el colombiano, golus Lucho Sánchez.
2: Sí, buen gol de penal. Engañó al arquero. Remate cruzado, arquero por un lado. Eso es, puede ser el 100% un buen pateador. O sea, va a haber cambio en Unión Comercio, llamó a tres jugadores. Vamos a ver de quién se trata en cualquier momento, mi estimado José Tuesta.
0: Gracias, Lucho. Corre Álvarez. Cerca Paucar. Se marca la vea, un tanto complicado para Peralta. Corre Peralta en su propia área. Le van gastando para quien la colaboración de Vargas. Pérez seguido por Aquino. Insiste Vargas. Vargas. Eterna en área. Insiste Vargas. Goles. Tiro. Y la pegó violento el cañonazo de Vargas. La redonda se va. Desviado se queda por ahí. Saque, mete que favorece. Ande venga el codo de Ayacucho. Qué manera de pegarla de golús. Manuel Cova Ramírez.
3: Sí, José, parecía que venía ya el quinto, pero va a llegar en cualquier momento, José. El penal bien cobrado, no tomó más distancia golús, unos 5 metros solamente, manos en la cintura, tranquilo, lo invitó al arquero al error y la colocó abajo a un rincón donde el arquero no va a llegar nunca. Creo que enseñoreado comercio en terreno ya, cubre bien los espacios, no deja oportunidades para el equipo visitante, así que creo que asegurado ya el triunfo, aseguró los puntos. Ahora falta ver solamente cuántos goles más va a ser Unión Comercio, porque al ritmo que va a seguir anotando, y usted, José, prepare la garganta porque va a seguir cantando goles. 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
0: Llevando la emoción, lo digo, si usted lo dice, profesor Manuel Cova Ramírez, bueno, puede venir mucho más goles, ¿no? No cargue el que corre una conversión, corre Peralta, se le marca Palacios, suelto Vargas para Peralta, adelante Palacios, complementando con Pinedo, Alexandro, suelto Palacios, busca intervención de Guerrero, sin embargo marca Lojas, el gringo Lojas, corre Lojas, se recae, luego acompaña Tamariz, sin embargo, de buena remete con todo Velázquez, en el altar matando alto. Taque de portería, bueno, rebotó en el zaguero. Peralta, de remate violento de González. Saque de esquina que favorece en el Ayacuchano. Tiro de esquina.
4: Sexto tiro de esquina, segundo para Ayacucho Fútbol Club.
0: Va a haber cambio en el Ayacucho Unionista. Sabertereguese. Va a salir el capitán Chino Guerrero. Va a atacar el tiro de esquina. González. Tiene González. Dos cambios en el cuadro de Unión Comercio. ¿Nos confirma, Lucho?
4: Sí, se trata de los jugadores Mateo Palacio con el número 20, Jesús Paucar con el número 25, dejan el terreno de juego, ingresando en su lugar Jesús Delgado con el número 19 y Denilson Vargas con el número 17. Jesús Delgado, volante de contención.
0: Sí es. Saca González, tiro de esquina, sin embargo Delgado, remata. Morales, James para Ayacucho, sin embargo bien ubicado, el deporte la más importante de Unión Comercio, lo agarra con la tranga Kiliad, se demarca Peralta, la pone en el piso, Amasifén, el portero para Peralta, centro izquierdo Álvarez, trigo de cancha de Edison Vargas, Denison para Álvarez, la feca para Gómez, el chato Gómez para Edison son Vargas, mucho más atrás, el portero Amasifén por Unión Comercio, adelante Peralta, en la parte oriental de Alexandro Pinedo. Bueno, la pide Golús Pinedo, Denison Vargas, cerca el Delgado Pinedo, Pinedo para Vargas, pronto para Tomás Olaterri, Trangatorista, la lucha Golús, como juntamiento con Navea, se mete Golús, Seña Marco primeramente trabaja. El capitán está Marisa Alonso, para el Cucho. Sector izquierdo está González, al centro Albornoz, Jorge Albornoz, el Chatín Elfante, Bailotín Elfante, sin embargo mete la pierna de Edison Vargas, que hizo Manolo Claudia Álvarez a Edison Vargas porque hizo una muy buena jugada quitando la pelota. Arrebete Gómez, Delgado, en la parte oriental, está Vargas tundeado, Vargas, va a sacar el centro, viene Quinto, Guerrero, responde con Tamariz, está rematado piso Vargas, y la redonda se pierde, cerca del segundo poste, al arco que defiende el portero Acosta, al latido de meta, que de portería que favorece, al elenco de Ayacucho FC, ¿qué quiere ser, don Lucho, te escuchó?
2: Sí, con este resultado Unión Comercio queda con 8 unidades, 8 puntos, seguido de Pirata con 6 unidades, cuarto Unión Minas con 4 y Ayacucho Fútbol Club con 3. El próximo partido, día domingo o día sábado, juega en Ayacucho, Ayacucho Fútbol Club con el equipo de Unión Comercio, y en Cerro de Pascua, 4.330 metros sobre el nivel de mar, Unión Minas con Pirata.
0: Pirata, bueno, algo raro, bueno, la forma como se ha jugado. Primero jugaron de otra manera, ¿no? Pero sin embargo ahora juega Ayacucho y luego lo harán el próximo domingo, como este día lo informó Lucho Sánchez, ¿no? Algo que no se da casi nunca Lucho Sánchez, ¿ah? ¿Eh? Cuando carga, y le venga a Ayacucho, y le chato, Infante para que venga a Ayacucho, no, cerca el González, combinando, rápido venga este, pero sin eterna en el área, primero se venga este Díaz, cuando pica. Pica demasiado Velázquez, pirata fea, lateral que favorece el Engeco de Unión Comercio. 3 cambios que prepara el técnico Fan Malpica Velarde de Unión Comercio. Pero este Esmal, ¿dónde lo han visto a Esmal?
5: En Panamá.
0: Sí, lo han visto en Panamá. Bueno, lo han filmado las mejores imágenes, Manuel Cuba Ramírez, para poder contratarla. Las mejores jugadas escasas que ha hecho en algún partido ahí es mal, Manuel Cuba Ramírez.
3: Pero sí, José, eso es problema dirigencial netamente, pero bueno, aquí la gente lo aplaude a Guerrero a la hora que Guerrero se retira. Ha mejorado Guerrero, especialmente en la parte física. Creo que le falta todavía acoplarse más al equipo, porque ya dijimos, es un jugador que ha estado acostumbrado siempre a hacer la individual, ahora tiene que acoplarse más al juego de conjunto, que es lo que ha hecho, está haciendo el equipo muy bien, complementándose muy bien. Creo que va a ser de gran valor este Guerrero, porque se ve el entusiasmo que tiene para seguir adelante. Y con el jugador que preguntaba José Tuesta, bueno, vamos a verlo, hoy tiene más tiempo, siempre lo hemos visto, pero en muy pocos minutos, ahora tiene más minutos, vamos a ver qué hace este jugador panameño. Momento deportivo.
0: Llevando la emoción contigo, gracias Manuel Cobarrubias. 3 cambios hizo el técnico Juan Malpica. Te escucho, Lucho Sánchez.
2: Gracias, dejaron el terreno de juego Cristian Vargas con el número 7, el colombiano Bray Goluz con el número 99 y el capitán Gino Guerrero con el número 10. Ingresaron en su lugar Miguel El Chato Carranza con el número 11, Carlos Mol con el número 90 y William Imbela con el número 23, quedando como capitán William Imbela.
0: Cargue el Delegueco de Ayacucho con González. Atrás la pide Lojas. Lojas canga enviando a celebración de Tamariz. De Venguete Lojas. La pica Lojas. Combina. Y me guía también la parte occidental de Velázquez. Lojas. El gringo Lojas. El mediocampista Tamariz. Corre Lojas. También que se ubica. Se recae. Pero corriendo, ¿no? De Díaz. Sin embargo, Delgado que pica mucho la pelota. Se pierde lateral, coro. Verás qué es para Ayacucho. Tú estás cerca el capitán Tamariz. Lojas, arrégate. Albornoz. Albornoz para el portero Acosta. No tiene mucha salida el cuadro de Ayacucho FC. Cuando sale el veloz. Volángate, no, Cristian Vargas, que fue un diablo en este partido. Estaba inspirado en el segundo tiempo especialmente. Carga Infante, la pierde Navea. Infante para anotar, tiro. Pelota pasada. Le miro cómo salió a Basifén. Al saque de portería, saque de meta. Que favorece al Eco de Unión de Comercio, que gana 4-0 Unión de Ayacucho Fútbol Club sobre el minuto 17 de la parte complementaria. 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
6: 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Atención, atención, el contador público Ernesto González Amasifuén, flamante alcalde de Chiapaja, agradece a sus moradores, a sus paisanos, por el apoyo brindado en las elecciones municipales pasadas. No les defraudaré, dice Ernesto, ya que trabajaremos juntos por un Chiapaja que soñamos. Se va el equipo de el Unión Comercio, José.
0: Corrió el Chato Vimbela. Sin embargo, venía marcando, haciéndolo caer. Ahí, González. El tiro, se ven eco de Unión Comercio. El Bolengue de Vimbela. La fue Cabal Delgado. En la media canga, Chazuica. Denison Vargas. Trabajando Pineo. ¿Qué pasa? Es desapercibida. Va a complementar a Pineo. Mucho más atrás, Zubica. Peralta. Cambia la parte occidental. Está Álvarez. Rápidamente Gómez. Adelante Peralta. Vimbela. Denison Vargas. Se descuelga Pineo. Denison Vargas para Pinedo. El adelante en la parte oriental. Percibido por Aquino. Insiste Pinedo. Remata. Remata Violengato. Vimbela, ¿no? El tiro libre por Ingresi. Tres años se pierde. Ataque de portería. Sacremente que favorece al de Lengueco de Ayacucho. Pues, el portero que la cobró Acosta. Acosta para el capitán Tamariz. Tamariz busca intervención con González. Sin embargo, marca Pinedo. La lucha. El capitán Vimbela. Cerca. ¿Es mal? Sin embargo, Lojas para Ayacucho. Adelante con González. Atropea a González. Cruza vía central. Retrocede un poquito. Hace lo que dice. Tú está cambiando para Albornoz. Adelante, subía a González. Canta para Infante. Muy mal el servicio de González. No llegó nunca ahí, Infante. Pelota afuera. Lateral que favorece en el coñorista. Lateral defensivo. Sur occidental con el sur se molesta, Infante con Navea, ¿no? Algo le dice, y en el fondo el asistente Jorge Peñafil, y la parte occidental, Carranza, Sabalón de un comercio, como el presidente con Delgado, atropella Delgado para Carranza, venga Ternas en el área, sigue por Lojas, mete bien la pierna, Lojas. Adelante, Tiña Infante, complementa, inmediatamente se metía, ¿no? Cerca a Morales. Señor, cubre bien la pelota. El defensor Álvarez, el uruguayo, para el portero Amasifén. Peralta. Gómez, el balón de que le pone fútbol para Unión Comercio. Gómez. Complicado para Carrancita. Carranza para Gómez. Adelante Vimbela. Atropea Vimbela. Va a ingresarse en área. Se mete mal. Se cruza en su camino. Lojas, el que Morales, Lumente Lojas, Morales, le marca preciso la gente de Ayacucho, González, trabajando Aquino, como Huila Barda Oriental, Aquino para González, cerca el Albornoz, insiste con González, la pide Albornoz, Albornoz para Aquino, en la Barda Oriental, va a seguir el centro, sigue marcando Albornoz, sin marca Tuesta, en la media luna, Velázquez, desmarca de Infante, la parte preferencial, sin embargo, pide para González, trabajando Albornoz para Ayacucho, cambio de frente en diagonal, el servicio para Infante, y sale con todo la vea, cometida falta. Infante, está muy enojado Infante, levantó la pierna Infante ante la marca que hizo la Lea, falta o simplemente el lateral, está muy molesto Y en el fondo están, que se dice, de todo con el Navea, ¿no?
2: ¿Lucho? Sí, lo que le está diciendo es al árbitro de que chocó la pierna de Navea, pero el árbitro lo dice que es saque para Unión Comercio.
0: Pero es una disputa aparte de manera personal Navea con Infante.
2: Sí, Lucho, es un buen jugador Infante, tiene bastante desequilibrio y Navea le está poniendo la pausa y la tranquilidad y también la experiencia que tiene, que ya jugó en varios equipos, que aprendió mucho.
0: Así es, parece a Jordan que... A Jordan, ¿no? De, bueno, el jugador de Ayacucho Fútbol Club. Jordan Reina. Cuando carga, es mal el paravío, el paravello corre a Mimpela. Bueno, ahí dice Wilson, igual no más da. El tiro libre que favorece a Jordi Olson. Bueno, el tiro libre favorece al elenco de Unión Comercio, Manuel Cova Ramírez. Después del tiro libre, dice Manuel. El tiro libre favorece al elenco de Unión Comercio. 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
2: A esa distancia, me inclino Mimbela, que lo va a dar al arco.
0: Por supuesto, ya era cantado que Mimbela iba a ejecutar el tiro libre. También lo hace bien, ¿no? De Gómez. Pero le deja al zurdo Mimbela, capitán, que dejó la capitanía, ¿no, Guerrero? A Mimbela. Y le tiro libre, favorece en el combo de Unión Comercio. Tres hombres en barrera de Cuchana. Sigue ese de gol. Mimbela tiró. La pegó mal Mimbela. Saque de portería, saque de meta que fue esa cosa de Cuchana. Ahora sí te escucho, Manuel Cova Ramírez.
3: José, se sintió los cambios en el equipo de Unión Comercio, ¿no? Bajó las revoluciones, claro, ya está ganando cómodamente, ¿no? Pero hay que buscar y hacer más goles porque al final también cuentan, y más que todo que el público se divierta. Yo creo que hay que buscar que el público se vaya contento. Está contento el público, pero que se vaya más contento, si se puede hacer, hay que hacerlo. Y algo más, José, para destacar, el árbitro no ha mostrado hasta ahora ninguna cartulina amarilla, o sea, partido limpio, no han habido jugadas de riesgo ni para uno ni para otro. Creo que eso también hay que destacarlo, porque siempre en cada partido hay muchas tarjetas, en este no hay hasta el momento ninguna. José.
0: Gracias, Manuel Cova Ramírez. Bueno, así es Manuel Cova Ramírez, donde a veces, pues, también hay que eso es por de la colaboración que hacen los jugadores. Lo cual es mal el paraguayo para un comercio. La parece que cerca él es ubicado Velázquez para matar. Denison Vargas trabajando Carras Esmal. El paramedio que la protege al menos 5. ¿Quién lo acompaña? Nadie. La parte izquierda Gómez. Gómez. Se proyectaba la vea. Gómez, entregando a Brandín Vela, hubo dos cambios en el elenco de Ayacucho. ¿Nos confirma Lucho Sánchez? ¿Lucho te escuchó?
2: Sí, dejaron el terreno de juego Michael Infante con el número 7 y Marcelo Díaz con el número 24. E ingresaron en su lugar el jugador con la casaquilla número 10, Fabricio Mesarina, y también Fabián Salcedo con el número 33.
0: Gracias, Lucho. En el caso de Arre García, se viene jugando a Vengati 5, la barra complementaria. Vengati 5 minutos. El marcador, Unión Comercio 4. Ayacucho Hueso 0. Pareciera que se estaría jugando más minutos. Manuel Cova Ramírez, por la goleada que viene haciendo Unión Comercio al Ayacucho, ¿no?
3: Sí, José, pero bueno, recién 25 y recién el árbitro mostró una cartulina amarilla, no sé para quién, José, pero sí, hubo una cartulina amarilla, estaba invicto el árbitro, pero bueno, ya fue para el asistente, sí, no ha sido para ninguno de los jugadores en el terreno de juego. José, sale de Ayacucho.
0: Así es, lo bueno es que no ha sido para ningún jugador, no, ha sido para el asistente de Ayacucho, que estaba muy molesto, pero ¿para qué molestarse si es, bueno, superior en un comercio que te partió, no? Lateral que favorece el elenco de Ayacucho. Se ubica el defensor Velázquez para Lojas, el gringo Lojas que entrega mal, Carlos que pica mucho. Deben este Velázquez para Albornoz. Y su puta cancha tuesta. Cabe de frente, este Diola Aquino. Arremete Aquino, venga Ternas en el área. En la Bella Luna, la pide Salcedo. En el sitio Aquino. Sin embargo, mete la pierna. Pino, ¿qué hace ahí Gómez, por Dios? Como un bolón que este mal se dio. Adelante para González. No venga, está arremetiendo la gente de Ayacucho. Esto sí puede ser a María. Nada, no. Con la falta se va la carga el elenco de Ayacucho. Inge Fernández queda con un gas, se la bailotea bien la gente de Ayacucho. Subirlo tú, Aquino. Domina bien Aquino. La persigue Peralta. Cerca él, se marca González. Va a venir. Puede venir el descuento. Todo. Seguimos, lo mete la pierna Álvarez. Ay, ay, ay. Y está rematando Morales suavecito. Y se luce el portero. A la Sifén. Gómez. Gómez para Navea, buen pase Gómez para Navea, es mal para Carranza, adelante Navea, primero llega Velázquez, esa jugada tiene que hacerla, no a Navea, cuando hubiese sí o sí, si sea a Golos o a Cristian Vargas, porque Navea no tiene mucha velocidad, Lucho, ¿no? De su nombre, bueno, que corre, pero tiene mucha técnica, es decir,
7: Navea. Sí, bastante técnica y calidad en la zurda, el jugador Navea, tiene que ser jugador, exjugador de Alianza Lima.
0: Así es. Saque de portería, saque de meta. Que favorece. Por eso es el jugador Alencista, es rápido, ¿no? Quimboso. Siempre se caracteriza. Jugadores de Alianza Lima por ser más que todo de color negro y también habilidoso. Pero este Gallinazo era muy dolente que el arco, ¿no? Bueno, no quiere aceptar Gallinazo. Le mira al profesor Manuel Cobra Ramírez que explique él qué tipo de jugador ha sido el Gallinazo, dice Manuel. Es Lucho Sánchez.
3: No voy a perder tiempo explicando de, no, lo que ha sido, no sé si fue arquero o fue delantero, pero estuvo ahí. Algún día que tengamos tiempo, señor director, vamos a explicar cuando se inició el primer clásico y el llamado el clásico de los bastones. Haciendo un poco, haciendo, bueno, casi viene el primero, el clásico de los bastones, José, que fue el primer clásico que se jugó el año 1923, me parece, cuando no, vamos a hacer un poco de historia para que Lucho Sánchez, y de ahí viene la quienes conformaban a la Alianza y con quienes conformaban la U, de dónde nace la U, la Alianza, y de dónde nace la U. Eso vamos a hacer otro día que tengamos tiempo. José, siga usted.
0: Gracias. Bueno, en el espacio de 8 de la mañana, 9:30, tiene que ser un espacio de los hombres que jugaron con bastones. Bueno, cuando saca y le tira de izquierda a González. Primeramente este programa, si fue en la voz de mía, se hace de número 5, tráigate la parte complementaria, tráigate. 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Llegó Bimbera para Navea, nuevamente para Delgado, cruz María Central, Carrancita de Gringo, ya Carranza, bueno, también como en sus nuevos tiempos, y existe Carranza, va perfilar hacia el área, Carranza, va a rodar Carranza, ay, ay, ay, se mete Pineo, se apuró mucho Pineo, sale el centro, pero la hizo mal, jugando en precisos momentos, el señor Alexander Blas, el Fespringecito de compromiso dice que hay que hidratar a los jugadores tanto de Unión Comercio y Ayacucho. FC, mientras tanto, locución comercial con a Wilson, querido Chávez, a través de Radio Caricia. Te escucho, Wilson, este Taramoto, Radio Caricia.
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0: 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En el Cado Villarreal García, sobre el minuto 31, gana Unión Comercio 4-0 al Ayacucho Fútbol Club, con un clima muy bonito, con un clima soleado, pero en estos momentos un poco de aire, las brisas, ¿no?, que vienen desde el Cerro Escalera, con aire fresco por momentos, lo cual alegra los corazones de la gente que han venido hasta el Carlos Villar García, también del Gallinazo, que está muy sentido con este verano. Barrizas de las acciones, lateral que favorece al elenco de Ayacucho, corre con González, adelante se ubica el 10, el 10 en el elenco ayacuchano, Besarina. Sarina, bueno, más antes un 10, nunca era suplente, pues, Manuel Cobra. De hoy en día, 10 es cualquiera, ya, ¿no? Hasta Lucho Sánchez. Hondo carga, arremete la parte oriental, va a rematar, bueno, amagaba, no la acerca la parte oriental, se metía con mucha prisa Morales. Se lleva la réplica, Gómez por Unión Comercio, Mimbela para Gómez, Gómez trabajando, Vargas, Edison Vargas. Trecó de cancha Álvarez, el uruguayo para Tarea, le parece que cerca a él está González, que en el área Álvarez, se equivoca Álvarez, cuando busca la falta, Albornoz, la falta la hizo el bolengue este delegado, y le tiro, le favorece el elenco de Ayacucho, y pues se coloca el bolengue el 10, Mesarina, un apellido muy conocido, Mesarina. Lo recuerdo en algún equipo de la Liga 1, ¿no? Sí, sí. Claro que sí. Y le tiro, le favorece. Al elenco de Ayacucho. En barrera solamente un hombre de Unión Comercio. Mesarina. Con el balón en el área Lojas. Pelota que pasa como pidió permiso, perdiéndose. Al ser de portería, se acremente que favorece el elenco de Unión Comercio. Que gana 4-0 de Ayacucho. Juega ya. El minuto 33. ¿Qué quiere decir, Sucho?
9: Sí, si ustedes son un poco minuciosos con el entrenador de Unión Comercio, cada vez que va a dirigir un partido, ese es su cábala, su ropa blanca, pantalón negro y la zapatilla, donde que dirige en Unión Mina, igualito, sin casaca, sin nada, ha dirigido con todito el granizo que hubo en Cerro de Pasco.
0: Allá te soporta bien la altura, el estérico. Juan Matica Velarde. Si debe ser de, si debe ser de la sierra, pues Juan Carlos Matica, ¿no? Para que soporte todo el frío que hizo en el Cerro de Pasco. Porque es muy difícil jugar en el Cerro de Pasco, ¿no? Cuando carga y la escucha González. No, vea que mete la pierna. Tras se vio González Gómez. Gómez Díaz Fala, Telefengue Cero Álvarez. Con atrás sale cero. Y le tiro, le de favor a Cedelengueco de Ayacucho. De Ayacucho FC. Que busca. Y les crédito pierde 4-0 ante Unión Comercio. Solo un minuto. 34. Cuando está ganando Unión Comercio, es como si los minutos demoraran, ¿no? Sí, sí, muy aburrido, pero cuando está empatando o está perdiendo Unión Comercio, se siente como si los minutos van mucho más rápido, ¿no? Pero ahora está ganando 4-0 y pareciera que se han detenido los minutos. Y le tiro, le cansa de narrar. El tiro le favorece. Ahí le venga a Cucho, hombre. Bueno, puedo narrarse todo el día, pues. Todo el día. Estamos preparados, Lucho Sánchez. Y le tiro, le favorece el elenco de Ayacucho, el 10 Mesarina. Tres hombres de barrera, San Martín, que se pegadito a ello, González. Va a tirar Mesarina atrás, también se ubica otro hombre. Buena Mesarina, todita esa Mesarina, tiro alto. Saque de portería, saque de meta que favorece al elenco de Unión Comercio. 35 la barrera y final, 35 minutos. 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
10: Liga 2, pronto Liga 1, Unión Comercio.
0: Bueno, para el año, ¿no? De cuando Unión Comercio llegue a la Liga 1. Carga Mimbela, Mimbela, Mimbela, Mimbela, Mimbela, Mimbela, Mimbela, se van a mucho, Mimbela. Busca la falta en el área. Sí, creo, mire, la pudo rematar. No, despréngate, también le pudo pasar a Ismael,
11: Estaba cerca Carrancita, pero sin embargo hice el individual como buscando la falta en el área, pero sin embargo simplemente Alexander Blas, el árbitro, la miró y la iba a se levanta en el instante. Fue egoísta también ahí de
9: Vela, Lucho.
11: Sí, era para tocar ahí al panameño y para que haga su segundo gol ya en Unión Comercial. Carguen el eco ahí a Cuchano. Suelta el capitán Tamariz. Atrás de Portera Costa. En su propio territorio, la complementaba con Aquino, sin embargo venía marcando Delgado, cometía falta, y le tiró en el favor a Ayacucho. Aquino, Damaris, cerca Albornoz. Albornoz que viene frente, está en diagonal, servicio para González, sin embargo mete la pierna oportunamente en la media, pelota fría, lateral que favorece el Gueco Ayacuchano, como aplaude ahí el señor Juan Martínez Velarde, el técnico de Unión Comercio, porque están jugando donde, bueno, tranquilo, la gente de Unión Comercio gana 4-0, saque lateral Velázquez, Velázquez para Albornoz, al centro tú está, ¿cuál de ellos? El cuarto hombre es Kevin Vázquez, no sé. De San Martín. Carga entonces el jugador, el capitán Tamariz. Adelante Albornoz. Complicado para Tamariz. El capitán Tamariz para Ayacucho Fuego Kun. Adelante se ubica Aquino. Será familiar, pero Aquino. También de Pedro Aquino. Corre Albornoz. Venga la media cancha. Y desiste Albornoz para Ingeco. Ayacucho la busca el descuento. Y la perdón occidental. González. Le persigue Navea. Ingeciste González. Sin embargo, mete la pierna oportuna. Venga, Navea. Y la redonda se pierde. Ahí lo tiro de esquina que favorece el Ingeco. Ayacuchano. Tiro de esquina. Tiro de esquina.
9: Octavo tiro de esquina. Cuarto para Ayacucho Fútbol Club.
11: Y le tiro de esquina que favorece el Ingeco. Ayacucho. González la pide. Inmediatamente esté aquí. No sé qué se entró González. Ay, ay, ay. Quedó picando en el área. Sin embargo, penalta va a Gómez. Comida Gómez. Gómez que amaga. Gómez que quedó en el tiro. Mete la mano. Tamariz la hizo caer a Gómez. Y otra María. La segunda partida para el capitán Tamariz de Ayacucho le dio un manotazo a Gómez en la cara, ¿no?
9: Es una falta técnica que hizo, metió la mano para que prácticamente choquen al rostro de Rey Gómez.
11: Bueno, Rey Gómez tiene la costumbre de agarrar pelota, luego mirar hacia atrás para poder mirar algo que no comparto mucho con esas jugadas. Sí, sí, sí. Pero pueden complicarse por un momento, Lucho. Sí, sí, no tiene velocidad, pues. Carga Denison Vargas. Delgado, la barra oriental, Peralta, Edison Vargas, atropella la barra oriental, Pinedo, Alexandro, nuevamente para Delgado, a la izquierda, zona occidental, Álvarez, al centro, Gómez, adelante, Telavea, bueno, jugando 5-3-2, como siempre lo hace como local el cuadro de Unión Comercio, que, bueno, lo hace bien, ¿no?, de Comercio, Mimbe, la camita por Unión Comercio, Gómez, que busca la falta, la dio tú esta. Gómez, Denison Vargas, Delgado, que lo mide en Canga, Chance, Yayo Cuchana, la pide, el Sarangato Morino, Pinedo para Delgado, cerca de Denison Vargas, se demora un tanto, domina Denison Vargas, Denison entregando, va, Alessandro Pinedo por el comercio, Peralta, con la pierna izquierda cambia en diagonal. Servicio para Álvarez. El Uruguay Álvarez nuevamente para Peralta. Lentamente sale Peralta. Adelante es mal. Peralta para Pinedo. Se acerca para buscar el complemento, ¿no? Ahí Delgado, Mimbela. Se proyecta Pinedo. Sin embargo, corre Mimbela. Cometía falta Albornoz. Se molesta el chat del capitán Mimbela porque se pega con todo Albornoz contra el cuerpo de Mimbela que se molestó. Ahí Mimbela. Y le tiro, le favorece el Ingeco de Unión Comercio. En el caso de Guerre García. Sigue jugando. El minuto 40 de la parte complementaria. 40 este minuto gana 4-0. El Ingeco de Unión Comercio de Ayacucho. Tiro libre. Se demora Mimbela. Ahora se la pega para Peralta. Corre Mimbela. Trabajando Denison Vargas. En la parte izquierda, Navegán. También Álvarez. Se proyecta Álvarez, Edison Vargas, juega para Carranza, corre Carranza, venga tarda a seguir al mueve del quinto tanto, Carranza tiró a las manos del portero Acosta que agarra con tranquilidad. La juega, inmediatamente para Tuesta, la pisa Tuesta, cerca el Mesarina, Correcto está. Loja el gringo. Cambio de frente, tiende oral. Le hizo mal. Bimbe la volvió un comercio. Levanta por Esmal. Bimbe se queda de Esmal. Esmal. Esmal de Taquito. Delgado puede ser. El quinto, viene quinto, quinto, quinto, quinto, quinto. Quiero Gómez. ¡Gol! ¡Gol! ¡Lista! ¡Gol de Gómez! ¡Grítalo! ¡Grítalo, grítalo, grítalo, grítalo, grítalo! ¡Gómez, Gómez, Gómez, Gómez, Gómez, Gómez! ¡Sí, señores, Gómez! ¡Marca el quinto tanto para el comercio! ¡El quinto gol para el Corozo Martínguese! ¡El quinto gol es el Bático Laís Gómez! ¡Gol!
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11: Son el minuto 42, 42 de la barra complementaria. La hizo bien de Taquito, al estilo Barbadíes mal para Carranza, y la vio como ingresaba Gómez, la tocó con las manos y remató preciso Gómez y marcó el quinto tanto, porque no hay quinto malo, Manuel Cova Ramírez.
3: José, se animó la gente a la tribuna porque vimos gente ya con ganas de volver, algunos cabeceando en la tribuna, pero el gol de Gómez revivió todo la emoción. Ahora la gente nuevamente empieza a animar al equipo, a gritar la emoción, y bueno, quinto, como dice José, no hay quinto malo. Muy buena la ejecución del gol, el tiro cruzado de Gómez, cruzado, inatajable para ningún arquero, así que con esto creo que asegurado el triunfo total. Solamente que el equipo tiene que jugar para que la gente se vaya contenta. La gente quiere ver goles, más goles, no importa que sean los que sean, pero que se puedan hacer, no se desperdicien, para que la gente se vaya contenta y vuelva, vaya a comentar a la calle, al pueblo, a los vecinos, y el próximo partido venga pues mucha gente al estadio a darle el aliento que necesita este equipo, que está cerca, muy cerquita de buscar el objetivo, de conseguir el objetivo que es la Liga 1. José, muy poquito y hubo una tarjeta amarilla.
11: Gracias. Manuel Cova Ramírez, tarjeta amarilla para el número 10. Fabricio Mesarina, por irse con mucha fuerza ante la humanidad de Nilson Vargas. Sí, linda jugada de Taquito a lo antiguo Esmal. Y se quedó lesionado, Lucio Sánchez. Algo raro que pasa en el fútbol, ¿no?
9: Sí, parece que el jugador Esmal ya tenía esa lesión ya a tiempo.
11: O dio pelota y tierra.
9: O breve C, y por eso está agarrando el muslo. Parece que va a salir el jugador Esmal. Está retirando voluntariamente por la lesión. Pero un excelente pase. Y eso le va a tener aproximadamente para 15 días ya de recuperación.
11: Cuando sale Esmal, se queda con 10 hombres la gente, tiene que estar como un bueno, como un palo más ahí, se queda estorbando, ahí es más, como un stack. Bimbela, corre Bimbela, sigue Fernando de cerca al área, sin embargo cometía falta Lojas, y le tiro libre favor a Serengeco de un comercio, que busca el sexto tanto, 40 y sigue la parte complementaria. 45, se trajo unos cuantos minutos más, Lucho.
9: 3 minutos más, si nos vamos a nuestra casa.
11: Gracias, Lucho. El tiro libre favorece en el Cod de Unión Comercio. Rey Gómez, el que hizo el quinto tanto. Tiro libre que favorece en el Cod de Unión Comercio. Al centro Álvarez, también es Pinedo. Se proyecta Peralta para buscar el cabezazo. Atención, Talamoto. La Río Selvática. El Perú del Mundo a través de la página web de Radio Caricia. Puede ser el sexto tanto. Gómez saca el centro. Marotel, Bertón Acosta. Mira picando, cabeza Bimbela. Bimbela para Nilson Vargas. Adelante Pinedo. Se descuelga Peralta. Hizo mal el servicio Pinedo. Cometía falta Pinedo. El tiro libre favorece a Serengeco de Ayacucho. Fácil pudo ser la María para el Pinedo, pero sin embargo, bueno, el árbitro del señor Alexander simplemente dijo que se cobra la falta. La coloca Aquino. Aquino para Albornoz. Adelante, corría Mesarina. Cerca Anderson Vargas. Y le tiro, le de favor a hacer en el codo de Ayacucho. Aquino, Albornoz, que abre frente para González, corre con González, se aproxima al área, la persigue Navea, insiste con González en el centro, cabeza Peralta, dominando Gómez, centro izquierdo para Nelson Vargas, Delgado que la lucha, corre Delgado, arriba Delgado, se demoró en el servicio, en el departamento oriental, adelante nadie. ¿Dónde está? Bueno, Carranza. Bimbe la para Carranza. Punto por la elevación. Arremete Carranza. Corre Carranza. Muy largo. La pegó fuerte Bimbela. Redonda fea. La otra vez que favorece en el Coy Ayacucho. Corría. Bueno, ¿qué hacen? Tiene los jugadores del Coy Ayacucho. Pero no fue con intención, no fue la pelota. A la pelota fue ahí Mimbela. ¿Quién es? Es el número 17, Tuesta.
13: Teddy Tuesta.
11: No es Teddy Tuesta. Está sentado, sí. Está sentado, es el hijo de Teddy Tuesta. Y le da que favorece. Ahí le lengue Codia y Acucho Fuego Club. 47. Solamente resta un minuto para finalizar. Gana 5-0. Uno con el Ayacucho. 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En la 107.5 en la FM. Ahora sí. Y el señor Alexander Blas. El Fespringuecito del Congo Profesor Hijo. Hasta aquí lo terminó. Fino dice compromiso. Y le pide más África. Unión Comercio 5. Ayacucho Fútbol Club 0. De esta forma, en el costo Martínese. Con decidió un escorabultado abultado de 5-0 y 3 puntos importantes para las aspiraciones de reingresar al fútbol profesional de la Liga 1. Se despide un servidor que les narró para ustedes, el ruso José Tuesta. Dejo los comentarios de Manuel Cova Ramírez, Lucho Sánchez y lo consigo conversar a Wilson Guerrero Chávez. Te escucho, Wilson, este es Radio Cristian.
14: Bueno, sí, contundente el triunfo de Unión Comercio.
15: Bueno, sí, Wilson, nosotros ya lo veníamos anunciando porque veíamos el desempeño de los dos equipos en la cancha y sabíamos que de repente tardaba un poco llegar el gol, pero que Unión Comercio, como venía haciendo las cosas, debería anotar y debería ganar el partido, y al final fue así. Lo importante es que se ganó, que hay errores, pero y cada vez se ven menos errores en el equipo, significa que hay trabajo, que hay jugadores que quieren hacer bien las cosas también, y bueno, esperar que el equipo también consiga triunfos afuera, consiga puntos afuera, porque eso es importante, y asegurando, acumulando para el objetivo que es la Liga 1. Creo que estamos por buen camino, hay que acompañar a este equipo, hay que venir siempre, los amigos que nos están escuchando, venir siempre a apoyarlo, porque cada vez el equipo mejora, muestra cosas importantes, y tenemos con el apoyo que le demos nosotros, luego el equipo se siente en casa, verdaderamente protegido por su gente, y eso ayuda mucho la parte anímica de los jugadores. Nada más, mis amigos, felicitaciones una vez más a la gente de Unión Comercio, a la gente de Ayacucho. Bueno, no fue esta vez, en algún momento de repente, pero el fútbol es así que bueno, a descansar la gente de Unión Comercio, prepararse para el próximo partido, y la gente de Ayacucho seguramente ya regresará. Así que nada más, mis amigos, ha sido un gusto nuevamente haber estado con ustedes. Hemos tenido problemas de corriente, como ustedes saben, en medio Tarapoto no tiene corriente, así que nosotros de alguna manera hemos tratado de llegar a llevarles al partido a cada uno de ustedes como es a nuestro estilo, y bueno, la próxima vez ojalá no tengamos problemas y podemos darle una mejor transmisión. Nada más, mis amigos, gracias y hasta cualquier momento.
14: Perfecto, Manuel, muchísimas gracias también para ti, para Lucho Sánchez y por supuesto para el ruso José Tuesta Torres, y allá en la planta de transmisión para Manuel Wilson Manuel Quevedo Lara. Gracias, hasta una nueva oportunidad. Adelante, estudios.

0: Radio Galicia te da la hora.
1: 6:27.
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0: Radio Galicia te da la hora. 7:01.
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